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0: ¿Cómo están mis queridos amigos? Qué alegría compartir nuevamente con todos ustedes. Espero estén abrigaditos y reunidos en familia. Sean bienvenidos a nuestro programa Buenas Nuevas. Siendo ya las 7:02, ya estamos hoy miércoles 30 de septiembre, te acompañará con mucho cariño tu amiga María. Y por supuesto, no podría faltar el saludo de su amigo.
1: Marco Antonio, qué gusto nuevamente volvernos a encontrar el día de hoy, Marita. 30 de septiembre, el día de la Biblia. Y por supuesto, tenemos súper especial preparado para todos ustedes. Así que sean todos bienvenidos a su programa Buenas Nuevas. Y como primera canción que tenemos el día de hoy preparado, se titula
0: Con la Biblia en las manos, que nos canta Gustavo Lima.

0: Y dábamos inicio a nuestro programa con la Biblia en la mano. Qué bonita canción del mes de septiembre, mes de la Biblia. Pues bien, y el día de hoy vamos a esperar tus llamadas. 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
0: Así es, queridos hermanos, ya Marco ha mencionado los números del día de hoy que vamos a estar recibiendo las llamadas para que puedas participar de nuestro concurso de preguntas.

0: Pues bien, vamos a, especialmente antes de dar inicio a nuestro concurso, sobre todo del día de ayer, de nuestro tema, vamos a dar lectura a todos nuestros premios que daremos el día de hoy para todos los que llamen a nuestro programa. Pues bien, estos son los premios que tenemos para quienes participen de nuestro concurso de preguntas. Pueden llamar durante nuestro programa y den las respuestas correctas. Se hacen ganadores a uno de estos premios.
1: Así es, a todos nuestros amigos. Va a estar separado en dos bloques. En un primer bloque, preguntas solo para niños, solamente para niños. Y el siguiente, preguntas solo para los adultos, también para jóvenes, por supuesto, para jóvenes y personas adultas. Entonces, el primer bloque va a ser preguntas solo para los niños. Estos premios van a ser una taza del centro de formación con el logo del centro de formación más su polo. También de igual manera un polito más tres paredes medias. Esto es para los niños. Luego dos polos rojos de color rojo, color de amor. Luego viene otro premio, un juego de rompecabezas de 1,000 piezas más su polo amarillo. Luego viene también otro premio, dos polos más cuento, una taza más su polo, un polo con su par de media más llavero del programa Buenas Nuevas, un par de zapatillas para niño y el premio, también uno de ellos, es una
0: Biblia.
1: Así es, una Biblia. Así que este premio va a ser preguntas del tema que hemos hecho el día de ayer. Vamos a refrescar un poquito también lo que el día de ayer compartimos. Y el premio del segundo bloque será...
0: Así es, tenemos una mochila para varón. Otro premio también es un polo para varón con cuello. Otro premio, tenemos un polo más dos pares de media. Otro premio, dos polos color rojo y verde, ¿no? Y una mochila para dama. Y por último, una Biblia pequeña. Estos son todos los premios que vamos a regalar el día de hoy, pero para todos los que llamen y respondan a la pregunta, tengan la respuesta correcta y se ganarán su premio. Uy. Pero Marco, ¿qué te parece si damos una repasadita del tema del día de ayer?
1: Exacto, justo también estaba pensando en eso, Marita. Sí, debemos dar una pequeña repasada para hacer recordar y luego pueda venir las preguntas al concurso del día de hoy preparado para ustedes.
0: Así es, muy atentos niños, jóvenes y adultos, porque Marco tiene todas las respuestas y luego ya ustedes tienen que aprender de su memoria para que lleven su premio. Marco, cuéntame, ¿qué es la Biblia?
1: Bien, la Biblia, para todos nuestros amigos, es el conjunto de libros sagrados. Nuevamente, la Biblia es el conjunto de libros sagrados que contiene historias, enseñanzas, consejos, poemas y mensajes que hablan de Dios y su relación con el pueblo de Dios y las personas.
0: Vamos continuamos. ¿Nos puedes explicar, Marco, qué significa Biblia?
1: Así es, dirán ahora, ¿por qué la Biblia es conjunto de libros sagrados? Pues bien, porque la palabra Biblia, a la pregunta que nos ha mencionado María, significa los libros. Nuevamente, Biblia proviene del griego biblion, que significa los libros. Basta con que diga qué significa la palabra Biblia, basta que diga los libros. No habla de un libro, está hablando de los libros, porque en realidad es una colección de libros sagrados y es una biblioteca sagrada.
0: Así es, y continuando, ahora tengo la siguiente pregunta. ¿En cuántas partes está dividida la Biblia, Marco?
1: Pues la Biblia está dividida en dos partes. La primera parte es el Antiguo Testamento y la segunda parte es el Nuevo Testamento. Así que en el Antiguo Testamento cuenta la historia del pueblo de Dios antes del nacimiento de Jesús. Tenemos historia como Adán y Eva, como Noé, Abraham, Moisés, David. Y algo importante, Marita, el Antiguo Testamento contiene 46 libros. Nuevamente, el Antiguo Testamento contiene 46 libros. En el Nuevo Testamento habla del personaje principal, quien es Jesús. Y tenemos, ¿cuántos libros? 27. Tenemos en el Nuevo Testamento 27 libros. Sumado entre los dos, suman 73 libros sagrados.
0: Así es. Hablabas de la primera parte del Antiguo Testamento. Y cuéntame, ¿qué encontramos? Encontramos muchos personajes. ¿Nos puedes mencionar algunos?
1: Sí, de seguro ya lo conoce. En el Antiguo Testamento vamos a encontrar algunos personajes bíblicos. Personajes bíblicos como Adán y Eva, Noé, que construye el arca, obedece a Dios, Abraham, conocido como el padre de la fe. Nuevamente, Abraham, conocido como el padre de la fe por la confianza en Dios. Luego, Isaac, ¿no?, hijo de Abraham y Sara. Moisés, que guió al pueblo de Israel fuera de Egipto, y él recibió los 10 mandamientos. Tenemos a David, que fue el primer rey de Israel, ¿no?, y muy conocido por su enfrentamiento con Goliat. Luego tenemos a Salomón, a Jacob, que es hijo de Isaac, y que tuvo 12 hijos, de cual procederán las 12 tribus de Israel. Y José, hijo de Jacob, que fue vendido por sus hermanos por envidia y por celos, pero llegó a ocupar un puesto importante en Egipto porque siempre permaneció fiel a Dios a pesar de esa circunstancia tan injusta que pasó. Vendido por sus hermanos, pero esa confianza de Dios que siempre tuvo, al final va a tener una respuesta, va a ocupar un puesto importante en el Imperio de Egipto.
0: Así es, queridos hermanos, estén muy atentos porque después de este repaso ya iniciamos, estamos listos y recibiremos sus llamadas. Hablando ahora del Nuevo Testamento, Marco, ¿nos puedes mencionar algunos personajes, ¿no?, del Nuevo Testamento?
1: Así es importante, nuevamente, para recordar cuántos libros tiene el Nuevo Testamento. Tiene 27 libros, siendo Jesús el personaje central. Nuevamente, Jesús es el personaje histórico, real, central del Nuevo Testamento. Él, Dios que se hace hombre, y a través de él aprendemos sus enseñanzas, el perdón y el servicio hasta dar la vida por nosotros. Luego tenemos a María, la madre de Jesús. Luego tenemos a José, esposo de María y quien cuidó de Jesús durante su infancia hasta su juventud. Otro personaje importante va a ser Juan el Bautista. Ya sabemos que preparó a las personas para la llegada de Jesús. Luego tenemos a Pedro, uno de los 12 apóstoles, que Jesús le va a cambiar por nombre a Kefas, que quiere decir piedra, porque su nombre real fue Simón. Luego tenemos Juan, que es uno de los discípulos más jóvenes que tenía, y por supuesto que lleva también su nombre en uno de los evangelios. Tenemos a Mateo, uno de los 12 apóstoles y también autor del evangelio que lleva su nombre. Y María Magdalena, María, que fue una seguidora y discípula de Jesús y será una de las primeras personas, mujer, que va a encontrar el sepulcro vacío, María Magdalena. Y luego viene Pablo, otro personaje especial, importante, predicador y misionero de los primeros cristianos, y que escribió 14 cartas, que se le atribuye a él 14 cartas que forman parte del Nuevo Testamento.
0: Así es, Marco, y continuamos hablando sobre el Nuevo Testamento. Muy interesante, ¿no? Estén muy atentos, porque ahora tengo una pregunta para Marco. Marco, en el Nuevo Testamento encontramos de cuatro evangelios. ¿Cuáles son?
1: Ajá, los cuatro evangelios son San Mateo, San Marcos, San Lucas y San Juan. San Mateo, San Marcos, San Lucas y San Juan. De los cuatro, a todos nuestros amigos y amigas, San Mateo y San Juan van a ser apóstoles de Jesús. Nuevamente, de los cuatro evangelios, San Mateo y San Juan van a ser apóstoles de Jesús. Siempre acuérdense de eso. San Mateo y San Juan van a ser apóstoles de Jesús. Y los evangelios son los libros centrales, no solo del Nuevo, sino de toda la Escritura. Van a ser para nosotros los libros centrales, los cuatro evangelios, porque son testimonios sobre la vida, las enseñanzas, la muerte y resurrección de Jesús.
0: Y ahora viene también una parte muy interesante. Jesús escogió a 12 de sus apóstoles para que estuvieran con él y anunciaran su mensaje. ¿Nos puedes dar los nombres, Marcos? ¿Quiénes fueron?
1: Ya, muy bien, así. Bueno, de los 12 tenemos Pedro, tenemos a Andrés, su hermano, tenemos a Santiago, tenemos al apóstol Juan, tenemos al apóstol Felipe, al apóstol Bartolomé, al apóstol Mateo, apóstol Santo Tomás, tenemos a Santiago, hijo de Alfeo, tenemos a Tadeo, muy conocido como Judas Tadeo, ¿no? Llamado también Judas Tadeo, hijo de Santiago. Tenemos también a Simón el Celote, tenemos Judas Iscariote. Pero acá de los 12 sabemos que va a acontecer algo, Marita. Que después de la muerte de Judas Iscariote, van a tener que escoger otro apóstol. Ese apóstol va a ser Matías, el nuevo apóstol que va a hacer una oración especial y por inspiración del Espíritu Santo va a ser Matías. Él va a ser el número 12 después de que Judas Iscariote falleciera. Así que eso se encuentra en los libros de los Hechos de los Apóstoles. Así que los 12 apóstoles que inicialmente escogió Jesús, Judas Iscariote se va a suicidar y será reemplazado por Matías.

0: Pues bien, queridos hermanos, y llegó el momento de ya estar dando a conocer sobre todo estas preguntas para que ustedes puedan participar durante una llamada y la llamada va a salir al aire, ¿ya? Cada llamada que ustedes realicen va a salir al aire y nosotros lanzaremos esa pregunta y ustedes si dan la respuesta correcta se harán ganadores a uno de nuestros premios. Continuamos, Marco, ¿iniciamos?
1: Por supuesto, este primer bloque va a ser pregunta para los
0: niños.
1: Muy bien, este primer bloque solamente va a ser para los niños, así que estén atentos todos nuestros niños y niñas, porque esta pregunta es para ustedes. Por este premio, una taza con emblema del centro de formación para que puedan tomar su avenita calientito, su cafecito, más su polo para ellos. ¿Qué pregunta será, María?
0: Así es, vamos ya a dar inicio con esta primera pregunta. Pues bien, para los pequeñitos, para los niños, muy atentos. ¿En cuántas partes está dividida la Biblia? ¿Y cómo se llaman esas dos partes? Una vez más, ¿en cuántas partes está dividida la Biblia y cómo se llaman esas dos partes?
1: Aló, buenas noches. Ahorita vamos a entrar al aire. No vayas a cortar.
0: Aló, buenas noches. Aló.
2: Buenas noches.
0: ¿Cuál es su nombre?
2: Eymir.
0: Eymir, ¿qué tal, Eymir? ¿Cómo estás? ¿Bien?
2: Te llamo Bamba.
0: A ver, una vez más te repito la pregunta. ¿En cuántas partes está dividida la Biblia y cómo se llaman esas dos partes?
2: En dos partes.
0: ¿Ya?
2: Y las partes se llaman Antiguo Testamento y Nuevo Testamento.
0: Emir, te has hecho ganador a tu premio. ¿Cuál es el premio, Marco?
1: Una taza con el emblema del centro de formación y su polito. Emir, de felicitaciones de la comunidad de Yamobamba. Felicitaciones, Emir, te has ganado este tu primer premio.
0: Muchas gracias, Emir.
2: Gracias. Saludos para mi mamá y para mi mamita.
0: Muy bien, tu mamita ya te está escuchando. Desde acá también le enviamos muchos saludos. Gracias.
1: Uy, ya. Chao. Ya, hasta luego. Muchas gracias, Amy, por tu llamada. Ahora viene una segunda pregunta para nuestros niños. Es, ¿cuántos libros tiene el Antiguo Testamento? ¿Cuántos libros tiene el Antiguo Testamento? Acá esperamos su llamada telefónica para nuestros niños.
0: Y ya tenemos, Marco, la llamada. Aló, buenas noches.
2: Aló, buenas noches.
0: ¿Con quién tengo el gusto?
2: Soy Carol.
1: ¿Apellido?
2: Sánchez Zabaleta.
0: ¿De qué comunidad?
2: Chota.
0: De la comunidad de Chota. A ver, Carol, ¿cuántos libros tiene el Antiguo Testamento?
2: 27.
0: No, el Antiguo Testamento.
1: No, tiene
2: 46.
0: Muy bien, 46 libros. Muy bien, Carol.
2: Y el Nuevo Testamento tiene 27.
0: Claro, por supuesto, 27 libros.
2: Y un libro para mi mamá, Magali Zabaleta Reyes.
0: Muy bien, muchísimas gracias. Te has hecho acreedora tu premio. ¿Cuál es el premio, Marco?
1: El premio es un polito para ti, Carol, y tres pares de medias. Felicitaciones, Carol, de la comunidad de Chota.
0: Muchísimas gracias y saludos también para tu mamita, gracias, y toda tu familia. Gracias, hasta luego.
2: Un saludo para usted.
0: Gracias.
1: Carol Santos Zabaleta, ¿no? Carol ya prácticamente ya dijo dos respuestas acá, ¿no? El Antiguo Testamento 46 y el Nuevo Testamento 27. Y nos vamos al siguiente, que son dos polos rojos. La pregunta siguiente es, ¿qué nos cuenta principalmente el Nuevo Testamento? ¿Qué nos cuenta principalmente el Nuevo Testamento?
0: A ver, estamos esperando esas llamadas. Anímense, anímense, no tengan nervios. Para que lleven un premio, el día de hoy tenemos premios para nuestros niños. Vamos a repetir esta pregunta. ¿Qué nos cuenta principalmente el Nuevo Testamento? ¿No? ¿Qué nos cuenta o de qué nos habla ahí? Cuando vamos al Nuevo Testamento, ¿de qué nos habla?
1: Así,
0: ¿no?,
1: que a nuestro niño la pista es, acuérdense quién es el personaje histórico principal del Nuevo Testamento. Y ahí tendrán la respuesta, ¿no? Acuérdense del personaje principal, de la persona histórica principal del Nuevo Testamento. ¿Qué nos cuenta principalmente el Nuevo Testamento?
0: A ver, vamos a esperar esa respuesta. Está muy fácil, Marco, está muy fácil. Habíamos mencionado durante nuestro tema, como habían dicho ya, el Antiguo y el Nuevo. En el Antiguo sabemos, ¿no?, de qué nos trata, de qué personajes. Ahora estamos esperando del Nuevo Testamento. Está muy fácil, pequeñitos, anímense. Nuevamente, para que puedan llevar su premio, sus politos. Están muy hermosos estos polos para todos ustedes.

0: Todavía nuestros niños están en espera, todavía en espera. Acá estamos esperando, esperando a ver su respuesta. Vamos a ver. Buenas noches, muy buenas noches.
1: Buenas noches.
2: Hola, buenas noches. ¿Cuál es tu nombre?
1: Sara Yanansi.
2: Sara. ¿De qué comunidad, Sara?
1: No, Karen, Yanelsi.
2: Yanelsi, yo pensaba Sara. Yanelsi, ¿de qué comunidad?
1: Chota.
2: De la comunidad de Chota, Yanelsi. Me parece conocida, cuando he ido a Chota por ahí jugábamos un momento. Muchísimas gracias, Yanelsi. ¿Cuál es tu apellido?
1: Santos Zabaleta.
2: Santos Zabaleta.
0: Muy bien.
2: A ver, ¿qué nos cuenta principalmente el Nuevo Testamento?
1: Que Jesús es el personaje principal en la Biblia.
2: Muy bien, Yanelsi, muchísimas gracias. Ya ves que la pregunta, la respuesta estaba muy fácil para todos nuestros niños.
0: Muy bien, entonces se ha hecho acreedora la niña Yanelsi a dos polos del color rojito, por supuesto el color del amor. Muchas gracias, Yanelsi, por tu llamada.
1: Gracias.
0: Muy bien, vamos a continuar acá con la siguiente pregunta. La siguiente pregunta es, en el Nuevo Testamento, ¿hubo alguien quien preparó el camino para la llegada de Jesús? Nuevamente, ¿hubo un personaje que preparó el camino de Jesús e iba al río Jordán a bautizar? ¿Cómo se llamó ese personaje?
2: Claro, está muy fácil, Marco, ya las preguntas, ¿no? Están muy fáciles. ¿Cómo se llamó? Como tú mismo dices, ¿no? ¿Quién es ese personaje que preparó el camino para la llegada de Jesús? Estamos esperando a ver quién se anima por ahí, por nuestras comunidades, a ver qué niño o niña. Esta pregunta también es muy fácil. No, solamente ustedes pueden llamar, no tengan miedo, no tengan temor a responder a esta pregunta. Vamos a repetir, Marco, la pregunta.
0: Así es. ¿Quién preparó el camino para la llegada de Jesús? Este personaje, para que preparen y se arrepientan de sus pecados, iba al río Jordán y ahí les bautizaba. ¿Cómo se llama ese personaje a nuestros niños?
2: A ver, Marco, ¿qué te parece si volvemos a repetir los números? Los números para que hagan su llamada, ¿no? A ver, ya Marco está buscando por acá, ya está preparándose para dar anuncio nuevamente a los números para que ustedes puedan llamar. 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

0: Ya por acá estamos ya recibiendo otra llamada. Vamos a ver.
1: No voy a cortar.
0: ¿De quién se trata? A ver, estamos esperando esta llamadita. Aló, buenas noches.
2: Buenas.
0: Aló.
2: Buenas noches, María.
0: Hola, ¿qué tal? ¿Cuál es tu nombre?
2: Mayra.
0: Mayra, qué gusto, Mayrita, escucharte tu voz. No, a ver, Mayrita, ¿quién preparó el camino para la llegada de Jesús?
2: Juan Bautista.
0: Juan Bautista, muchísimas gracias, Mayrita, tu respuesta es correcta, Mayrita, te has hecho ganadora, también te llevas un premio.
1: Así es, y Mayrita, ¿tu apellido?
2: Rosas.
1: Ajá, ¿de qué comunidad?
2: Magdalena.
1: Muy bien, muchas gracias. Mayrita, te has hecho acreedora a un juego de rompecabezas de 1,000 piezas, son varias piezas, más tu polo amarillo.
0: Ya cerca el polo amarillo, gracias. Marco, para enero, que sobre todo hay todos usan el polo amarillo. Muchas gracias, Mayrita, y saludos para toda tu familia.
2: Ya.
0: Y vamos a continuar porque el tiempo se nos va muy rápido, Marco. A ver, ¿cuál es la otra pregunta?
1: La siguiente pregunta.
0: Las seis, ¿no?
1: Estamos ya a la quinta pregunta, ya se va, vamos avanzando acá. La siguiente pregunta es, esta pregunta, si tienen que conocerlo, es ¿cuántos evangelios encontramos en el Nuevo Testamento y cómo se llaman? ¿Cuántos evangelios encontramos en el Nuevo Testamento y cómo se llaman?

0: Siendo las 7:35 de la noche, estamos acá esperando, esperando una llamada a la siguiente pregunta. Recuerden, los evangelios son los libros centrales del Nuevo Testamento y de toda la Santa Escritura. Entonces, ¿cuántos evangelios le encontramos y cómo se llaman? Aló, aló, buenas noches.
1: Buenas noches.
0: Muy buenas noches. ¿Con quién tenemos el gusto de conversar?
1: Con Carol.
0: ¿Cómo? ¿Cómo?
1: Carol.
0: Carol, ¿tu apellido, Carol?
1: Santos Zabaleta.
0: Santos. Ah, de Chota.
1: Sí.
0: Ajá, a ver, Carol, a ver, entonces, acá viene la pregunta. ¿Cuántos evangelios encontramos en el Nuevo Testamento y cómo se llaman?
1: Tiene cuatro evangelios.
0: Ajá.
1: Se llaman Mateo, Marcos, Lucas y Juan.
0: Correcto, es la respuesta, Carol, la respuesta son San Mateo, sí, San Marcos.
1: Sí. Con esto participo tres veces.
0: Exactamente, Carol, está atenta acá con las llamadas telefónicas y por supuesto está atenta también a las preguntas. Bien, Carol. Uy, acá se va a llevar los premios, Carol. Acá es un polito, su par de medias y su llavero.
1: Ya, gracias.

0: Siendo ya las 7:38, vamos a continuar el día de hoy. Tenemos bastantes premios y como también preguntas. Mientras los pequeños van pensando, se van alistando nuevamente, vamos a ir con una pregunta. ¿Qué te parece, Marco, para un adulto?
1: Así es, para un adulto o para un joven.
0: Joven, ¿no?
1: Ajá. Entonces, ¿cuál será la primera pregunta?
0: Vamos a la primera, muy atentos. ¿Qué es la Biblia? ¿Qué es la Biblia? A ver, para un adulto joven, una mamita por ahí se anime a llamar para que pueda llevar un premio. Está muy fácil también. Habíamos hablado el tema de la Biblia, ¿no? Entonces, ¿qué es la Biblia?
1: Así es, la pregunta es, ¿qué es la Biblia? Uy, tendremos muchas ideas, pero vamos a ver. Entonces esperamos una llamada telefónica.
0: Ya tenemos una llamada. Marco, a ver.
1: ¿Con quién tenemos el gusto de conversar? Uy, aló, uy, se fue la señal. A ver, esperamos también otra vez acá, otra llamadita. Bien, adelante. Aló, muy buenas noches.
2: Buenas noches.
1: ¿Con quién tenemos el gusto de conversar?
2: Magali Zabaleta,
1: ¿de qué comunidad?
2: Chota.
1: Ajá, Magali Zabaleta. Entonces, viene acá la pregunta es, ¿qué es la Biblia?
2: La Biblia es un conjunto de libros sagrados.
1: ¡Qué muy buena la respuesta! Es correcta, Magali. Magali, es correcta. Te has ganado una...
0: Una mochila. ¡Qué bonita está esta mochila! Se va para la señora Magali. Muchísimas gracias.
2: Gracias a usted, gracias.
1: Sí, es una mochila para damas. Muchas gracias. Magali Zabaleta de Chota. Y Marita, otra pregunta para un joven, un adulto, una mamita, un papito.
0: Claro, vamos con la siguiente pregunta. Estamos en adultos o jóvenes también. Vamos a ver, ¿quién llegó a ocupar un puesto importante en Egipto? Del Antiguo Testamento, ¿no?
1: Así es.
0: ¿Quién llegó a ocupar un puesto importante en Egipto? Habíamos tratado ese tema, Marco, también.
1: Así es. Y recuerden, sus hermanos estaban tan envidiosos de él.
0: Enojados,
1: celosos, porque su papá mucho lo quería a ese hijo, que lo vendieron. Entonces, pero nunca perdió su fe. Y llegó a ocupar un puesto importante en Egipto. ¿Cómo se llamó ese personaje? Se acordarán, a ver, esperando llamadas. Vamos a esperar esta llamada. Sus hermanos, celosos de él, lo vendieron como esclavo y le hicieron saber a su padre que, uy, un animal lo había atacado. Entonces, pero nunca abandonó su fe. Y por ese motivo llegó a ocupar un puesto importante en Egipto. ¿Cómo se llamó este personaje? Ahí esperando. La llamada telefónica, a ver si se acuerdan a todos nuestros amigos que están en sintonía. Puede ser un joven, un papito, una mamita. Para la respuesta.
0: Así es, esperamos esa llamada, anímense. Para que puedan llevar su premio, no, ya Marco les ha estado dando casi la pregunta, ya la respuesta. Ya tenemos una llamada, a ver, aló, buenas noches.
3: Hola, buenas noches.
0: ¿Cuál es su nombre?
3: Lorenzo Gómez.
0: Lorenzo Gómez, ¿de qué comunidad?
3: De Sangalpampa,
0: muy bien. A ver, le voy a volver a repetir la pregunta. ¿Quién llegó a ocupar un puesto importante en Egipto?
3: José, el hijo de Jacob.
0: Claro, por supuesto.
1: Y Es correcta la respuesta, Lorenzo Gómez de San Alpampa. Felicitaciones, correcto. Hijo de Jacob, José, vendido por sus hermanos, por envidia, por celos, pero al final se arrepintieron. Te has hecho acreedora una mochila para varón, una mochila para varón. Así que felicitaciones, Lorenzo Gómez de San Alpampa, por tu llamada telefónica. ¿Algún saludo en especial?
3: Sí, para mi familia acá, mi señor Teófila. Y para todas las familias, bueno.
1: No, ok, entonces felicitaciones, Lorenzo, por tu premio y por supuesto tus saludos. Y a continuación, Marita, viene otra pregunta. Es que hay otra pregunta que no es muy difícil.
0: Muchísimas gracias a la comunidad de Sangalpampa. Gracias.

0: Viene una siguiente pregunta acá que muchas veces lo hemos escuchado. Un joven que se enfrenta a un hombre grande, guerrero, llamado Goliat. Un joven llamado por Dios que se enfrenta a Goliat. La pregunta es, ¿cómo se llamó este joven que después llegará a ser rey? Era grande este guerrero y que él con una sola onda y unas tres piedras juntó y pudo derrotarlo a Goliat, un guerrero. Así que la pregunta es, ¿cómo se llamó este joven que después va a ser rey? Esperando la llamada telefónica. Ajá. Acá, un ratito. Un momentito, a ver. Aló, buenas noches.
1: Buenas noches.
0: Muy buenas noches. ¿Con quién tenemos el gusto de conversar?
1: Con Osvaldo Valdivieso de La Fortuna.
0: Osvaldo Valdivieso de La Fortuna. Muy bien. Bien, entonces, don Osvaldo, ¿cómo se llamó este personaje, joven todavía, que después será rey, y que se va a enfrentar y va a derrotar a Goliat? ¿Nos podrá decir?
1: David,
0: correcto, la respuesta, David, muy bien. Don Osvaldo se ha hecho acreedora un polo para varón con cuello, muy bonito por cierto, muy felicitaciones don Osvaldo, muchas gracias por su llamada telefónica.
2: Así es, y continuamos el día de hoy nuevamente con la siguiente pregunta. Vamos a ver de quién fue una de las primeras personas en encontrar el sepulcro vacío. Está muy fácil también, queridos hermanos.
0: Así es, y una pista es que fue una mujer. Entonces fue una de las primeras personas en encontrar el sepulcro vacío. La pista es que fue una mujer. Así que vayan pensando para nuestros jóvenes o adultos, papito, mamita, puedan estar listos para poder responder. Ya nos está llegando un... Muy buenas noches. ¿Con quién tenemos el gusto de conversar?
3: Con Sarita Mantilla.
0: Sarita Mantilla, ¿de qué comunidad?
3: Cruz de Mayo.
0: Oh, Cruz de Mayo. Bien, entonces, Sarita Mantilla, ¿quién fue esa persona, la primera persona en encontrar el sepulcro vacío?
3: Fue María Magdalena.
0: Correcto, fue María Magdalena, y Sarita, te has hecho acreedora a dos polos, uno de color rojo y otro de color verde, que no es de liverde, es de color rojo y color verde, te has hecho acreedora a tu premio, dos polos, color rojito y color verde. ¿Algún saludo en especial?
3: Quiero saludar aquí la comunidad de Cruz de Mayo para mi mamá Santos Rodríguez, mi papá Ángel Mantilla y mi hermano Neymar y para todas las... Y también un saludo muy especial para ustedes.
0: Muchas gracias, Sarita, por tu llamada. Muchas bendiciones. Y por supuesto...
3: Gracias.
0: Van cortando la llamada para recibir otra llamada telefónica. Gracias, Sarita, por tu llamada. Y entramos a esta pregunta. Acá sí es por una Biblia, Marita. La pregunta es...
2: Así es, la pregunta es, ¿quién fue uno de los 12 apóstoles que negó a Jesús 3 veces? ¿Quién fue uno de los 12 apóstoles que negó a Jesús 3 veces? Es muy fácil también, queridos hermanos. Ya estamos llegando a la parte final, pero todavía tenemos esta siguiente pregunta. Ya tenemos la llamada, a ver.
0: Aló, buenas noches.
4: Aló, buenas noches.
0: Muy buenas noches, ¿con quién tenemos el gusto de conversar? Aló, no, a ver, un poquito, subir el volumen que no lo escuchamos. Aló.
2: Aló, buenas noches. Yo escuché un poquito el nombre que dijo Evelyn.
0: Evelyn. Aló. No se escucha. Aló.
4: Aló.
0: Aló, sí. ¿Con quién estamos conversando? ¿Su nombre?
4: Evelyn Rodríguez.
0: Evelyn, ¿de qué comunidad?
4: Alto Canchas.
0: Alto Canchas. Ah, Evelyn, de Alto Canchas. Muy bien, Alto Canchas. Evelyn, a ver la pregunta. ¿Quién fue uno de los 12 apóstoles que negó a Jesús por 3 veces? ¿Fue?
4: Pedro.
0: Ah, Pedro, correcto, Pedro. Muy bien la respuesta. Te has hecho acreedora una Biblia empastada pequeña. Muchas gracias, Evelyn. Debe ser Evelyn Rodríguez, ¿no? Evelyn Rodríguez.
4: Sí.
0: Y ahí está, Evelyn Rodríguez. Oh, Evelyn Rodríguez. Muchos saludos, muchas gracias, Evelyn. Y para uno de nuestros niños.
2: Vamos con la otra preguntita, todavía nos quedan minutitos. Y lo que nos falta lo haremos mañana, porque mañana también hay sorpresa, Marco.
0: Así es, el día de mañana todavía tenemos más sorpresitas. No vayan a dejar de sintonizarnos. Una
2: la
0: pregunta.
2: La siete. La pregunta siete.
0: La pregunta siete.
2: Creo que la última ya, porque ya se nos está yendo el tiempo. La siete.
0: De los niños, ¿no?
2: De los niños,
0: muy
2: la
0: bien,
2: siete.
0: De los niños, un ratito, de los niños. Acá, a ver, acá, muy bien. Uy, esto está facilísimo para los niños. Uh-huh. Por su par de zapatillas para niños es, ¿cuántos apóstoles escogió Jesús?
2: Wow, qué fácil pregunta, ¿no? A ver, ¿quién se anima para que lleve su par de zapatillas? Su par de zapatillas. Ya tenemos por acá la llamada. A ver, vamos a ver de quién se trata.
0: Aló, muy buenas noches.
5: Buenas noches.
0: ¿Con quién tenemos el gusto de conversar?
5: Neymar.
0: Neymar, ¿de qué comunidad?
5: La Morada.
0: La Morada, ¿tu apellido, Neymar?
5: Rodríguez.
0: Neymar Rodríguez. Ah, la pregunta es, ¿cuántos apóstoles escogió Jesús?
5: 12 apóstoles.
0: Correcto, 12 apóstoles, Neymar, muchas gracias. Y saludito para quién, Neymar, antes que el tiempo se termine,
5: ¿eh? Para mi abuelita.
0: Ajá, saludos para tu abuelita, ok, para toda la familia también. Así que.
5: Para mi abuelito Juan.
0: Ah, tu abuelito Juan también, ok, su saludo, gracias.
5: Un saludo para ustedes también.
0: Gracias, Neymar. Se ha hecho creadora su zapatilla para niño, Neymar Rodríguez, de la comunidad de La Morada. Y ¿puede alcanzar una pregunta más, Marita? Nos quedan todavía casi.
2: A ver, vamos con la última, porque es el.
0: La número 8.
2: Para un niño. A ver, atentos, niños, muy atentos. ¿Quién es conocido como el padre de la fe? ¿Quién es conocido como el padre de la fe?
0: Acá si responde correctamente la respuesta, va a ser una Biblia. Acá vamos esperando. Aló, muy buena noche. ¿Con quién tenemos gusto de conversar?
6: Con
0: Yanelsi. Yanelsi, ¿qué comunidad?
6: Chota,
0: Yanelsi. Nuestra niña siempre está atenta. A ver, Yanelsi, la pregunta es, es, ¿quién es conocido como el padre de la fe?
6: Jesús.
0: Ajá, el padre de la fe Jesús. No, no es correcto. La respuesta no es correcta. Es un personaje del Antiguo Testamento. Ay, no es. No es la respuesta. Ahí tenemos otra llamada. Otra llamada. Aló, buenas noches.
6: Aló.
0: ¿Con quién tenemos el gusto de conversar?
6: Con Melanie.
0: Melanie, tu apellido Melanie.
6: Gómez.
0: ¿De qué comunidad?
6: De San Isidro.
0: Uy, de San Isidro. A ver, Melanie, en el Antiguo Testamento es, ¿quién es conocido como el padre de la fe?
6: Abraham.
0: Correcto, Melanie, la respuesta. Te has hecho acreedora una Biblia pequeña, Melanie Gómez de San Isidro. ¿Y algún saludo ya para despedirnos?
6: Para mi mamá.
0: Muy bien, para tu mamita. Entonces ya prácticamente con esto nos despedimos, Marita. Muchas gracias y no dejen de sintonizarnos mañana que viene más sorpresas. Gracias, Melanie.
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11: En Chami Radio, 7 de la noche y 56 minutos.

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2: El evangelio de hoy está tomado según San Lucas, capítulo 9, versículos 57 al 62. En aquel tiempo, mientras Jesús y sus discípulos iban de camino, le dijo uno:
3: Te seguiré a donde quiera que vayas.
2: Jesús le respondió:
4: Las zorras tienen madrigueras y los pájaros del cielo nidos, pero el Hijo del Hombre no tiene dónde reclinar la cabeza.
2: A otro le dijo:
4: Sígueme.
2: Él respondió:
5: Señor, déjame primero ir a enterrar a mi padre.
2: Le contestó:
4: Deja que los muertos entierren a sus muertos. Tú vete a anunciar el reino de Dios.
2: Otro le dijo:
6: Te seguiré, Señor, pero déjame primero despedirme de los de mi casa.
2: Jesús le contestó:
4: Nadie que pone mano en el arado y mira hacia atrás vale para el reino de Dios.
2: Palabra del Señor.
7: En el camino de Jesús se refleja nuestro camino. Hoy escuchamos tres breves episodios de vocación a su seguimiento, con situaciones diferentes y respuestas que parecen paradójicas por parte de Jesús. A uno que le quería seguir, Jesús le advierte que no tiene ni dónde reclinar la cabeza, menos que los pájaros y las zorras tienen su nido o su madriguera. A otro le llama a él y no le acepta la excusa dilatoria de que tiene que enterrar a su padre. Deja que los muertos entierren a sus muertos. Al que le pide permiso para despedirse de su familia, le urge que deje eso, porque sería como el que pone la mano en el arado y sigue mirando atrás. Las respuestas no se deben tomar al pie de la letra, sino como una manera expresiva de acentuar la radicalidad del seguimiento que pide Jesús y su urgencia, porque hay mucho trabajo y no nos podemos entretener en cosas secundarias. Con su primera respuesta nos dice que su seguimiento no nos va a permitir instalarnos cómodamente. Jesús está de camino, es andariego, como Abraham, que salió de su tierra de Ur y peregrinó por tierras extrañas cumpliendo los planes de Dios. Con la segunda, Jesús no desautoriza la buena obra de enterrar a los muertos. Recordemos el libro de Tobías, en que aparece como una de las obras más meritorias que hacía el buen hombre. A Jesús mismo le enterraron, igual que hicieron luego con el primer mártir, Esteban. Lo que nos dice es que no podemos dar largas a nuestro seguimiento. El trabajo apremia, sobre todo si la petición de enterrar al Padre se interpreta como una promesa de seguirle una vez que haya muerto los padres. El Evangelio pone como modelos a los primeros apóstoles, que dejándolo todo le siguieron. Lo mismo nos enseña con lo de no despedirse de la familia. No está suprimiendo el cuarto mandamiento. Es cuestión de prioridades. Cuando el discípulo Eliseo le pidió lo mismo al profeta Elías, este se lo permitió. Jesús es más radical. Sus seguidores no tienen que mirar atrás. Incluso hay que saber renunciar a los lazos de la familia, si lo pide la misión evangelizadora, como hacen tantos cristianos cuando se sienten llamados a la vocación ministerial o a la vida religiosa. Y tantos misioneros también, laicos, que deciden trabajar por Cristo dejando todo lo demás, sin dejarnos distraer ni por los bienes materiales, ni por la familia, ni por los muertos. La fe y su testimonio son valores absolutos. Todos los demás son relativos. Que Dios te bendiga.
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0: en Chami Radio, 5 de la mañana, con 3 minutos.
1: Señor Padre bueno, te bendecimos por reunirnos en familia para fortalecer el amor de nuestro hogar. Te damos gracias porque tú nos cuidas como Padre, por la cercanía de Jesús, Hijo tuyo, hermano nuestro, y por la fuerza del Espíritu que anima nuestra unión. Trinidad Santa, familia divina, haz que nuestra casa sea un templo y nuestra mesa un altar. Amén. El Padre, el Hijo y el Espíritu Santo sean glorificados en todas partes. Por la Inmaculada Virgen María. Amén.

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0: ya estamos aquí en la radio, estamos contentísimos porque tenemos un nuevo día, una nueva oportunidad de vida. Así que señoras y señores, bienvenidos. Todos decimos gracias a Dios, a nuestro Señor Jesucristo, nuestra Santísima la Virgen María. Y nos vamos a todo lugar, pero gracias a Dios. Raíces de mi tierra, a esta hora con la compañía de Lorito de la Radio. Nos quedamos hasta qué horas. Dígame usted, maestro, ¿hasta qué horas?
1: Habla pues.
0: 5:12 en el Perú. Hasta las 6 de la mañana con 25 nada más. ¿Por qué te quedas? Mi prima Lisa Lázaro.
2: Dicen ¿ah? Que conocer el amor de la persona que amamos.
0: Nuestra última vez.
2: Venga la vida.
3: Ya sé que ya lo sabes. No lo dudes.
0: Por favor.

Buenos días. Buenos días, Perú, ¿qué tal? Bienvenidos a toda la familia de Chami Radio.

0: tal?
1: Aquí continuamos con el programa. Buenos días, buenos días. Tú que te estás levantando a esta hora, ¿ah? 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

0: Juanito.
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2: Imparables, esta hora de la madrugada, 5:22. Buenos días. Cuidado con la hora.
3: ¡Llega el profesor!
2: ¿Quién, primo? Dilo.
3: Mi profe.
2: Allá.
3: Nuestro profe.
2: Ya.
3: Javier Chávez Hurtado.
2: Allá.
3: Y su gran orquesta, los inolvidables de Huanco.
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1: En Chami Radio, 5 de la mañana, con 27 minutos.
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534, Perú. Tu vida me pertenece. Tu vida me pertenece. En la voz de Diosdado Gaitán Castro. 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

Ya está bueno, está bueno, está bueno, está bueno. ¡Claro! 5:39, ¡ey! Cuidado, te duermas. No pestañees, no pestañees. ¡No, no, no! A todos nuestros hermanos conductores, transportistas, buenos días.

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1: En Chami Radio, 5 de la mañana, con 46 minutos. El Papa León XIV nos invita a unirnos a su oración. En este mes de septiembre.

Señor de la vida, tú nos diste el don del agua, fuente de fecundidad, frescura y esperanza. Ella calma la sed, fecunda la tierra y limpia las heridas.

Damos gracias porque también ella es símbolo de tu gracia, de tu amor, que nos renueva por medio del bautismo. Hoy te pedimos que nos enseñes a custodiarla con gratitud, justicia y responsabilidad.

Te pedimos perdón por haberla convertido en mercancía, olvidando que es un regalo universal, un derecho sin fronteras destinado a todos tus hijos. Vemos con dolor a tantos hermanos y hermanas que no tienen agua limpia, que caminan kilómetros para encontrarla, que enferman por su escasez.

Que tu Espíritu nos transforme en peregrinos de lo esencial, capaces de vivir con sobriedad, denunciando el derroche y la contaminación, defendiendo el derecho de cada hermano y hermana a beber sin miedo, sin desigualdad.

haz que nuestro cuidado del agua sea signo de amor al Creador y compromiso con la vida de los más pobres, educando nuevas generaciones que valoren y protejan los recursos de la tierra. Amén.

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0: 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Beato Guillermo José Chaminade.
1: El padre Guillermo José Chaminade nos invita a descubrir en la celebración eucarística la presencia sacramental de Jesús que se hace compañero de camino en esta peregrinación que es la vida. Reconocer al Señor al partir el pan nos ayuda a reconocerlo caminando a nuestro lado cada día, acompañando nuestra vida personal y comunitaria.
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0: Radio, 5 de la mañana, con 59 minutos.
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2: Así iniciamos esta última parte de lo que va a Raíces de mi Tierra. Saludos. En el caserío de Chugur, distrito de Marmot Compín, para la provincia de Gran Chimú. Saludo para Papito Rico Querido Rodríguez Rojas. Para don Papito Rico Querido Rodríguez Rojas. Encarga saludos también para Amarante, Víctor Rodríguez, Estela Rojas, Rosa Rodríguez Rojas, Lupe Rodríguez Rojas, Maura Rodríguez Rojas y sus queridos hijos, Carlos Gutiérrez Rodríguez y Miriam Rodríguez Gutiérrez. Y para los papitos queridos en el cielo, para doña Amelia Rojas Zabaleta y don Gumercindo Rodríguez Guamán.
3: Paul Corcuera Gutiérrez, siempre

Madeira o Tuscana. 6 de la mañana con 12 minutos, 6 con 12 minutos y estamos ya con la cuenta regresiva este domingo. Este domingo todos los ciudadanos y ciudadanas de Perú tenemos una gran responsabilidad en su distrito, en su provincia, en su región. De elegir a nuestros representantes, tanto provincial, distrital y la región. Aún estamos a tiempo para... Ya están terminando los cierres de campaña, los meetings de cierre de campaña. Pues sí, de ahí podemos sacar nuestros análisis y ver por quién vamos a depositar nuestro voto de confianza. Sobre todo por quien apueste por nuestro pueblo, por las necesidades que más tienen nuestras comunidades. Pensemos, estamos a tiempo, después no nos arrepintamos. ¿Ya? Por eso trabaja, mejor trabaja. ¡Trabaja! 6 con 14 minutos, somos Chami Radio. 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

0: 6 de la mañana con 17 minutos. Y hoy celebramos el Día del Periodista. Primero de...
1: Así con De Chávez.
0: De octubre.
1: Para que sufra.
0: Así que a todos los colegas periodistas.
2: Quiero tener amores con los periodistas.
0: Deseamos lo mejor en este día.
2: 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Lo más secreto que hago puede publicarlo. Lo más secreto que hago puede publicarlo.
0: Pensando que... la información es un derecho del pueblo. Así que vamos con esta canción recorriendo a la payasquinita. Amor de periodista.

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1: ¿Cuántos tragos más?
2: Me voy. Gracias. A cuidarse mucho, a pasar un bonito jueves, primero de octubre, día del periodista en el Perú. Gracias, que viene Chami Noticias por mi parte. Yo mediante 5 de la tarde, Ponchos y Polleras.

0: domingo, 6 de la mañana, con 27 minutos.
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6:34. Muy buenos días, amigos y amigas. Bienvenidos y bienvenidas, como siempre, a una nueva emisión de Chami Noticias, iniciando el 10º mes del año. Hoy, 1 de octubre, les damos la más cordial bienvenida, agradeciendo, como siempre, su preferencia. Gracias por permitirnos acompañarles a través de la frecuencia de los 11:40 de la amplitud modulada y también a través de nuestra página web, nuestras redes sociales, allí para poder brindarles la información, a poder ser parte de su vida, acompañándoles, brindándoles también entretenimiento en toda la programación de Chami Radio, Señal de Libertad. 6:36, ya estamos contando los días para el desarrollo de las elecciones regionales y municipales 2026. Les informamos a todos ustedes que hoy culminan los mítines, los cierres de campaña, según lo establecido en la Ley Orgánica de Elecciones. Se ha dispuesto que hasta hoy hay plazo para estas concentraciones de mítines en todo nuestro país. Por ello, ya se han programado todos los cierres de campaña durante esta semana aquí en Otuzco. Desde el día domingo inició los cierres de campaña. Hoy culmina a nivel nacional estas movilizaciones de respaldo a sus candidatos. Entonces, desde mañana está totalmente prohibido reuniones. Por ello, hoy culmina entonces los cierres de campaña. Desde el día sábado a las 8 de la mañana, estamos hablando del día sábado 3 de octubre, se inicia la ley seca desde las 8 de la mañana hasta el día 5 de octubre, 8 de la mañana también, que se ha contemplado este periodo para que para la prohibición de la venta y consumo de bebidas alcohólicas. Entonces, son estas las restricciones que se está dando por parte de el Jurado Nacional de Elecciones para que este proceso de elegir a nuestras futuras autoridades se desarrolle con normalidad. 6:38, la hora 6:38. A esta hora vamos de inmediato a conocer nuestros titulares.

8:39 y estos son nuestros titulares de hoy, jueves 1 de octubre del 2026. Estamos en el año de la esperanza y el fortalecimiento de la democracia. En la familia marianista vivimos el año Marianistas Peregrinos de Esperanza en Solidaridad. En la Iglesia Católica vivimos el tiempo ordinario y estamos en el mes de la coronación de la Inmaculada Virgen de la Puerta, en el mes del Señor de los Milagros, mes de las misiones. Faltan 2 días para las elecciones regionales y municipales 2026. Y hoy un saludo muy especial a todos los periodistas. Hoy es el Día del Periodista a nivel nacional. 6:39 y ayer se desarrolló el primer concurso de exposición de la Biblia en el marco del Día Mundial de la Biblia. 6:40 y hoy culminan los mítines o cierres de campaña por parte de los candidatos a las diferentes municipalidades provinciales, distritales y a la gobernación regional. 6:40 y la cobertura global de vacunación alcanza el 70% en toda la región. Y la Libertad ocupa el 6º lugar en mapa de distancias del Perú. En el ámbito nacional, Fiscalía reporta 36 amenazas a candidatos y 10 presuntos atentados. Golpe al crimen organizado en Lima y Patás. Policía Nacional del Perú desarticula a los parqueteros. En el ámbito eclesial,

0: El Papa León XIV reclama frenar el consumo incontrolado de los recursos. 6 de la mañana con 41 minutos. En el ámbito internacional, Irán recibe la respuesta oficial de Estados Unidos para su propuesta de poner fin a la guerra en el Medio Oriente. Y en la nota deportiva, esta semana se inicia nuevamente el voleibol en nuestro país. 6 de la mañana con 42 minutos.
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0: 6:42, la hora 6:42. Continuamos nosotros aquí en Chami Noticias. Les contábamos que para hoy se han programado ya los últimos mítines o cierres de campaña a nivel nacional. Considerando que faltan para elegir a nuestras autoridades 2:17:16:40, es la cuenta regresiva que también lleva la Oficina Nacional de Procesos Electorales para el desarrollo de las elecciones regionales y municipales. Por este motivo, se están realizando desde diferentes entidades, medios de comunicación, como Chami Radio también, por ejemplo, el poder informarnos, comparar propuestas y decidir de una manera responsable, pensando y considerando que las autoridades que vamos a elegir son las que nos van a gobernar durante los siguientes 4 años. Bueno, todos los ciudadanos que estemos inscritos en el padrón electoral vamos a votar y elegir a las siguientes autoridades, a gobernadores regionales, que son en total 25 autoridades que van a liderar los gobiernos regionales a nivel nacional. Aquí en La Libertad vamos a elegir a un gobernador regional, vicegobernador regional. Vamos a elegir también a 25 vicegobernadores que van a acompañar precisamente a los gobernadores en esta función. Vamos a elegir a 364 consejeros regionales, representantes de los consejos regionales. Aquí en nuestra provincia de Otuzco vamos a elegir a un consejero regional. También vamos a estar eligiendo a 196 autoridades para las municipalidades provinciales, alcaldes provinciales. Aquí en Otuzco, un alcalde provincial, en Julcán, Santiago de Chuco, Sánchez Carrión, en todas las municipalidades provinciales, a un alcalde provincial. Vamos a estar eligiendo también a 1,696 autoridades para las municipalidades distritales, los alcaldes distritales. Las capitales de provincia no vamos a elegir alcaldes distritales, vamos a tener tres elecciones, pero en los distritos sí van a elegir a su alcalde distrital, alcalde provincial, consejero regional y gobernador regional. Y son un promedio, o son en total también los regidores, aquí vamos a estar eligiendo, porque si usted elige una lista para la alcaldía, allí está acompañado de los regidores, entonces vamos a elegir más de 10,000 miembros de los consejos municipales, provinciales y distritales. Entonces, ya lo saben, amigos y amigas, la responsabilidad que tenemos cada uno en nuestras manos de elegir a nuestras futuras autoridades que estarán a cargo de gobernar la región, la provincia, el distrito por los próximos 4 años. Es importante también conocer que la jornada de votación será desde las 7 de la mañana, ya la elección en sí, porque los miembros de mesa tienen que estar desde las 6 de la mañana listos allí para que puedan instalar su mesa y luego de ello poder firmar la hoja de asistencia, porque si usted no instala su mesa, no acude, se hace acreedor a una multa. Entonces, los miembros de mesa desde las 6 de la mañana en sus locales de votación. Y la jornada ya de la votación en sí se inicia desde las 7 de la mañana hasta las 5 de la tarde. No esperar el último minuto, porque hemos visto y lo hemos informado a través de Chami Radio, Señal de Libertad, que faltando quizás minutos están saliendo a su local de votación, pero cuando llegan ya cierran la puerta y a veces faltando quizás metros nada más para que puedan ingresar, faltando muy poquito, no logran hacerlo. Entonces, por favor, acudamos temprano para poder sufragar y evitar también las multas, porque si usted no sufraga, se hace acreedor a una multa. Entonces, este domingo vamos a vivir esta jornada electoral, más de 26 millones de peruanos que estamos convocados a sufragar. Y bueno, muchos quizás todavía hasta el momento no saben dónde van a votar, si son miembros de mesa. La OMPE ha instalado una plataforma para que usted acuda allí, coloque su número de DNI, y conozca si ha sido elegido como miembro de mesa y el local de votación, para que conozca precisamente dónde le toca sufragar. 6:47 la hora, 6:47. Entonces, a tener el DNI listo, porque es el único documento con el cual usted va a poder sufragar. 6:48, la hora, 6:48, y ya también estamos muy atentos para conocer este mes de octubre, mes de las misiones, mes de la coronación canónica de Nuestra Mamita de la Puerta. Recordemos que ella fue coronada como patrona del norte del Perú y reina de la paz universal. Ya se están preparando para las novenas del mes de octubre, la festividad, sí, la fiesta del recuerdo del mes de octubre a nivel nacional, la reconocida festividad en honor al Señor de los Milagros. Entonces, en este mes de octubre también estamos muy pendientes a las intenciones de nuestro Santo Padre, el Papa León XIV, y conocer también sus oraciones para este mes. 6:49.
1: Guillermo José Chaminade, fundador de la familia marianista, murió en Burdeos el 22 de enero de 1850.
2: Pero su espíritu continúa vivo en muchos hombres y mujeres del mundo que trabajan por extender el evangelio y construir un mundo mejor.
1: Por eso, fue declarado beato el 3 de septiembre del año 2000. Es todo un signo para la Iglesia.
2: Y en esta fecha es motivo para celebrar un aniversario más de su beatificación. Y Chami Radio, como obra marianista, se une a esta celebración.

0: en Chami Radio, 6 de la mañana, con 50 minutos.
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3: Seis de la mañana con 51 minutos y que celebramos el día de hoy, primero de octubre. Hoy es el día del periodista peruano. El periodista cumple una sacrificada labor en beneficio de la sociedad, pues informa y educa a la población jornada tras jornada. Cada primero de octubre se reconoce el desempeño del denominado cuarto poder. La más noble de las profesiones o el más vil de los oficios, como con ese lema, bien se puede reflejar la labor que realizan los periodistas día a día y que cada primero de octubre reciben un reconocimiento por parte de la población por contribuir a la construcción de una sociedad en valores, haciendo uso de la libertad de expresión, opinión e información. Fue un 1 de octubre de 1790 cuando Jaime Bausate y Mesa fundó el Diario de Lima, lo que fue el primer ejemplar de prensa escrita en el Perú, abriendo un camino hacia diversas etapas que en el correr de los años fue desarrollando la comunicación escrita, radial, audiovisual y actualmente virtual. Fue en honor de dicha labor de Bausate y Mesa que el 1 de octubre de 1953 se hizo oficial la celebración del Día del Periodista Peruano mediante Decreto Supremo 2521 firmado por el entonces presidente Manuel Odría. Y es por ello que cada 1 de octubre la sacrificada labor de redactores, reporteros, fotógrafos, camarógrafos, tanto del impreso, radio, medio, televisión y web es reconocida por llevar diariamente los sucesos de actualidad del quehacer nacional e internacional. Hoy saludamos a todos los periodistas del Perú. Y hoy es el Día Internacional de las Personas Hoy es el Día Internacional de...

0: de la mañana con 54 minutos, 6:54 minutos, es el Día Internacional de las Personas de la Tercera Edad. Las personas de edad merecen el pleno reconocimiento por parte de la sociedad. Por ello, desde 1990 se conmemora su día gracias a una iniciativa de la Asamblea General de las Naciones Unidas. El 14 de diciembre de 1990, la Asamblea General de las Naciones Unidas designó que cada primero de octubre se celebre el Día Internacional de las Personas de Edad, en un seguimiento a las iniciativas tales como el Plan de Acción Internacional de Viena sobre el envejecimiento aprobado por la Asamblea Mundial sobre el Envejecimiento, celebrada en 1982 y respaldando el mismo año por la Asamblea General de las Naciones Unidas. Y las personas de edad deberían tener acceso a la alimentación, agua, vivienda, vestuario y atención de salud adecuados mediante la provisión de ingresos, el apoyo de sus familias y la comunidad y su propia autosuficiencia. Las personas de edad deberán tener la oportunidad de trabajar o de tener acceso a otras oportunidades de generar ingreso. Las personas de edad deberán poder participar en la determinación de cuándo y en qué medida dejarán de desempeñar las actividades laborales. Las personas de edad deberán tener acceso a programas educativos y de formación adecuados. Las personas de edad deberán tener la posibilidad de vivir en entornos seguros y adaptables a sus preferencias personales y a la evolución de sus capacidades. Las personas de edad deberán resistir en su propio domicilio por tanto tiempo como sea posible. Y en el tema de su participación, las personas de edad deberán permanecer integradas a la sociedad, participar activamente en la formulación y aplicación de políticas que afecten directamente a su bienestar y poder compartir sus conocimientos y pericias con las generaciones más jóvenes. Las personas de edad deberán poder buscar y aprovechar oportunidades de prestar servicio a la comunidad y de trabajar como voluntarios en puestos apropiados a sus intereses y capacidades. Y las personas de edad deberán poder formar movimientos o asociaciones de personas de edad avanzada. Y saludando a todas las personas de mayor edad, vamos nosotros a cumplir con el bloque publicitario de la hora y regresamos.
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2: 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En Chami Radio, 6 de la mañana y 56 minutos.
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0: 7:00 a.m.
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0: 7:00 a.m.
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2: De la mañana con 3 minutos y estos son nuestros titulares de hoy jueves 1 de octubre del 2026. Estamos en el año de la esperanza y el fortalecimiento de la democracia. En la familia marianista vivimos el año marianistas peregrinos de esperanza en solidaridad. En la Iglesia Católica vivimos el tiempo ordinario y estamos en el mes de la coronación canónica de la Inmaculada Virgen de la Puerta, en el mes del Señor de los Milagros y también en el mes de las misiones. Y faltan 2 días para las elecciones regionales y municipales 2026. Con gran éxito, ayer se desarrolló el primer concurso de exposición de la Biblia organizado por Chami Radio, la parroquia de Otuzco y la ODEC. Y hoy culminan los mítines y cierres de campaña en el marco de las elecciones regionales y municipales 2026 a nivel nacional. El ámbito regional, cobertura global de vacunación alcanza el 70% en toda la región La Libertad. Y La Libertad ocupa el 6º lugar en mapa de distancias del país. 7:04 la hora, 7:04. En el ámbito nacional, Fiscalía reporta 36 amenazas a candidatos y 10 presuntos atentados. Golpe al crimen organizado en Lima y Patás. Policía Nacional del Perú desarticula a los parqueros del Jota. En el ámbito eclesial, les informamos que el Papa León XIV reclama frenar el consumo incontrolado de recursos. En el ámbito internacional, Irán recibe la respuesta oficial de Estados Unidos a su propuesta para poner fin a la guerra en Medio Oriente. Siete de la mañana con cinco minutos. De vuelta a casa, Universitario anunció la llegada de Fabián Bustos al club universitario.
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2: Siete de la mañana con seis minutos. Y ayer se llevó a cabo la presentación y exposición de la Biblia. En el marco del mes de la Biblia, Chami Radio, junto con la parroquia Inmaculada Concepción de Otuzco, también la ODEC, la Oficina Diocesana de Educación Católica, organizaron este importante concurso de exposición de la Biblia. Se presentaron 7 equipos de las instituciones educativas Simón Bolívar de Otuzco y también la Inmaculada Virgen de la Puerta. Allí todos los jóvenes de quinto año de secundaria para quien fue dirigido este concurso estuvieron muy, muy contentos de participar.

0: de esta bonita actividad que el día de ayer se ha desarrollado aquí en la ciudad de Otuzco.
1: La palabra de Dios que ilumina nuestra vida, fortalece nuestra fe y nos ayuda a encontrarnos con nuestro Señor Jesucristo. Esta actividad tiene un significado especial el día de hoy, amigos y amigas, jóvenes, adolescentes. El día de hoy, 30 de septiembre, ustedes dirán por qué, ¿no? El 30 de septiembre, porque la iglesia celebra a San Jerónimo. Él fue un sacerdote, traductor de la Biblia y doctor de la iglesia. Él dedicó gran parte de su vida al estudio y traducción de las Sagradas Escrituras, dejando como enseñanza la importancia de acercarnos a la palabra de Dios con amor, dedicación y compromiso. Queremos expresar también nuestro sincero agradecimiento a todos los estudiantes de religión que participan en este concurso, así como a quienes han hecho posible esta iniciativa. De manera especial agradecemos al distinguido jurado que voy a presentar en este momento, al padre Patrick Kimatu, muchas gracias, al hermano Manuel Cueva Bardale, del movimiento Juan 23, y a Jordi Estela Delgado, por compartir su tiempo y conocimientos en esta jornada que vamos a iniciar en algunos instantes. Queridos estudiantes, para decirles que hoy no solo se trata de participar en un concurso, se trata de descubrir que la Biblia tiene una historia, un mensaje y una palabra que sigue hablándonos al corazón de cada persona. Con mucha alegría, damos por iniciado el primer concurso de exposición de la Biblia y reseña histórica de Sagradas Escrituras. Bienvenidos y muchos éxitos a todos los participantes. Hace un momento se llevó a cabo el sorteo para el orden de la exposición en presencia de los jurados para que sea algo totalmente transparente, ¿no? Entonces ya saben cómo va a ser el programa. En este momento ya los jurados se van a desplazar hacia el grupo número uno y van a exponer el grupo número uno, número dos, así en el orden que se le viene dando. Bueno, a esta hora entonces un aplauso para todos ustedes, gracias por participar y animarlos a que la Biblia no sea solamente un libro que tengamos más en casa, sino que sea nuestra compañera de todos los días y de cada momento de nuestra vida. Gracias.
0: Escuchábamos la presentación y bienvenida de este importante concurso que se desarrolla el día de hoy aquí en la ciudad de Otuzco en el marco del Día de la Biblia. Esta actividad que es organizada por Chami Radio Señal de Libertad y en coordinación con la Parroquia Inmaculada Concepción de Otuzco y la ODEC, la Oficina Diocesana de Educación Católica. El primer concurso de exposición de la Biblia y reseña histórica de las Sagradas Escrituras.
2: Buenos días con todos. En este momento nos ponemos en las manos de nuestro Dios Padre, que nos habla a través de las Escrituras, de la palabra que es su Hijo encarnado en ella. Iniciamos esta oración diciendo juntos en el nombre del Padre, y del Hijo, y del Espíritu Santo. Amén. Dios Todopoderoso, te damos gracias esta mañana por el don de la vida, la presencia de cada uno de nosotros. Te entregamos en este momento esta exposición de la Sagrada Escritura que ha sido preparada por tus hijos, los alumnos de los colegios Inmaculada Virgen de la Puerta y Simón Bolívar. Ilumínanos, Señor, a través de tu palabra, para que cada día nos dejamos impactar, ayudar e interpelar por ella. Te pedimos que en este momento puedas ayudar a tus hijos para que al exponer

0: la Sagrada Escritura, en lo que han preparado, que tu Espíritu Santo los llene de los siete dones: la sabiduría, la inteligencia, la fortaleza, el consejo, la ciencia, el santo temor y la piedad, que se dejen acompañar siempre por ella. Te pedimos, Señor, que tu Santísima Madre, que siempre fue fiel a tu palabra, fue la primera discípula y misionera de la palabra que es su Hijo, nos acompañe, nos protege y nos cuide en cada momento de nuestra existencia. Decimos juntos: Padre nuestro que estás en el cielo, santificado sea tu nombre. Venga a nosotros tu reino. Hágase tu voluntad en la tierra como en el cielo. Danos hoy nuestro pan de cada día. Perdona nuestras ofensas, como también nosotros perdonamos a los que nos ofenden. No nos dejes caer en la tentación y líbranos del mal. Amén. A
1: Amén.
0: nuestra Madre Santísima, la Virgen María de la Puerta, quien la tenemos aquí presente, le decimos juntos: Dios te salve María, llena eres de gracia, el Señor es contigo. Bendita eres entre todas las mujeres y bendito es el fruto de tu vientre, Jesús. Santa María, Madre de Dios, ruega por nosotros pecadores, ahora y en la hora de nuestra muerte. Amén.
1: Amén.
0: A nuestro Dios uno y trino le decimos: Gloria al Padre y al Hijo y al Espíritu Santo, como era en el principio, ahora y siempre, por los siglos de los siglos. Amén. ¡Viva Cristo! ¡Viva la Virgen! ¡Viva la palabra de Dios! Fuertes aplausos a nuestro Señor Jesucristo, a nuestra Madre Santísima, la Virgen María. ¿Cómo? Ay, a mucho.
1: Muy bien, amigos y amigas, entonces damos por iniciado este
2: Y de esta
1: concurso.
2: manera se inició el primer concurso de la exposición de la Biblia aquí en la ciudad de Otuzco, que ha congregado un buen número de jóvenes, de chicos, chicas del Simón Bolívar y de la Inmaculada Virgen de la Puerta. Bueno, ustedes pueden conocer también todos los detalles de la participación de ellos en nuestra página de Facebook en de la radio. De igual manera, pudimos conversar con los representantes de estas las instituciones, quienes estuvieron a cargo de toda esta organización.
3: Compañía de el representante de la oficina diocesana, de la oficina de la ODEC, de Oficina Diocesana de Educación Católica. Muy buenos días, bienvenido. ¿Cuál es su nombre?
4: Buenos días, maestro. Buenos días, señorita de Chami Radio. Mi nombre es Luis Fernando Gil Alayo, coordinador de ODEC 2025-2026.
3: De la ciudad de Otuzco.
4: De acá de la UGEL Otuzco.
3: Bien, coméntenos por favor acerca de esta iniciativa que han tenido la radio, la ODEC, la parroquia, en poder en realizar este primer concurso de la vida.
4: Sí, a ver, agradecido y una experiencia tan bonita acá en Otuzco, porque es el primer concurso que está organizando Chami Radio en coordinación con la parroquia de acá de Otuzco, así también con la invitación de la Oficina Diocesana de Educación Católica. Es una experiencia bien, bien bonita, digámoslo de esta manera. ¿Por qué? Porque están participando las instituciones educativas que tenemos acá en nuestra jurisdicción, que es la provincia de Otuzco, en el área de educación religiosa.
3: Bien, se ha contado con un buen número de jóvenes de las instituciones educativas de Otuzco con un gran conocimiento acerca de la Biblia.
4: Sí, en esta primera experiencia se ha visto a bien, en coordinación con nuestra hermana Sandra de Chami Radio, de tomar en cuenta solamente a los estudiantes de quinto año de educación secundaria, porque ellos ya están saliendo egresados, y que se lleven una buena experiencia de aprendizaje en su futuro, porque pues sin Dios nosotros no somos nada.
3: Bien, hoy día es el día de la Biblia y Otuzco lo celebra con este fabuloso concurso.
4: Sí, así es, justamente estamos ya por concluir lo que es la semana de la educación religiosa. Para ello, pues, se ha visto bien esta actividad, como es el concurso de la Biblia y su reseña histórica, para que los estudiantes sepan y valoren y lo lleven en su vida cotidiana, que Dios está siempre al lado de cada uno de nosotros.
3: Hermano, muchas gracias.
4: Gracias a usted, señorita, periodistas de Chami Radio, y por este compartir y este gesto tan bonito como es inculcar y transmitir, las enseñanzas de Jesús, lo que es su vida, su pasión, su muerte y su resurrección, y la parte de la Biblia, cómo se originó, en cuánta parte se divide, en Antiguo Testamento, Nuevo Testamento, quién es el autor, qué es Dios, quiénes los escribieron, hombres inspirados por Dios, llamado a geógrafo. Eso es todo, hermana.
3: Muchas gracias.
4: De igual manera.
3: Agradecemos al responsable de la Oficina Diocesana de Educación Católica, ODEC, de la UGEL de Otuzco, con quienes han hecho las coordinaciones correspondientes para realizar este importante concurso aquí en Otuzco. Bien, los jóvenes también continúan ya arreglando todos sus trabajos. Han sido unas bonitas maquetas las que se han presentado por parte de las instituciones educativas Inmaculada Virgen de la Puerta y el Simón Bolívar. Entonces, les invitamos a todos ustedes, amigos y amigas de la ciudad de Otuzco, pueden venir al santuario de la Inmaculada Virgen de la Puerta y de esta manera conocer un poquito más acerca de nuestras Sagradas Escrituras. La historia de un pueblo, la fidelidad de Dios, parte de una frase recogida de la Biblia de Éxodo 34:6, ha iluminado a los alumnos de la institución educativa Inmaculada Virgen de la Puerta, así como también a los jóvenes que han participado de las diferentes instituciones educativas, quienes se han preparado, que ya con algún tiempo de anticipación. ¿Cómo están, chicas? Bienvenidas. Cuéntanos un poquito, ¿cómo se han preparado para este concurso?
5: Pues primero, encontrando la importancia que tiene la Biblia en nuestra vida, luego pues leer cada parte de la Biblia y pues al final hacer que cada palabra llegue a nuestro corazón.
3: Uh-huh. Muy bien, ¿y cómo se han organizado para elaborar esta bonita maqueta?
5: Bueno, hemos tenido varias semanas de preparación, nos hemos guiado de la inteligencia artificial que hoy en día estamos utilizando mucho y bueno, hemos utilizado la parte de la Biblia para hacer los libros, leyendo la Biblia porque sabemos que es muy importante para nosotros, necesitamos conocer su mensaje, su significado y saber la importancia de los valores que nos enseña la Biblia.
3: Muy bien. Y se enteraron acerca del concurso y se organizaron. ¿Y cómo fue esa organización?
6: Nuestra profesora justamente nos había comentado ya con un mes más o menos de anticipación o poquito menos quizás para avanzar con lo que es el armado de nuestra maqueta, ir estudiando poco a poco con lo que respecta a nuestra exposición para tener al menos una idea, ¿no?, de los mensajes que nos da, los libros, la división y cómo fue ya pues todo ese proceso, pues, ¿no?, para llegar hasta ahora.
3: Bien, y si hubiera la oportunidad de que alguien les pregunte, luego de este amplio conocimiento que ustedes han dado, que les dijeran por dónde debo empezar a leer la Biblia.
5: Bueno, debe empezar primero pues por el Antiguo Testamento para primero poder entender todo, por el libro de Génesis en donde nos cuenta lo que es la creación y los primeros pueblos, para nosotros así poder saber de dónde pues se crearon los primeros seres humanos y de esa manera cómo fue la historia de Jesús antes de Jesús también.
3: Bien, entonces, algo que recalcar para que nuestros amigos que están viéndonos ahorita, escuchándonos, tengan en cuenta acerca de la Biblia.
6: Pues que es importante en sí conocer de ella, que realmente como tal debemos darnos un tiempo, al menos para visitar la iglesia, para leer la Biblia, compartir algún momento con familia, por el hecho de que nos fortalece espiritualmente y eso de por sí nos hace crecer como personas.
3: Muy bien, muchas gracias, chicas, muy amables. Muchas gracias a las integrantes del grupo número uno, del equipo número uno, que en esta oportunidad dieron a conocer su exposición de una manera muy clara. En general, todos los chicos del Simón Bolívar ha estado muy bonito, de la Inmaculada Virgen de la Puerta, se han preparado con mucha responsabilidad. A ver si podemos conversar con las chicas del Simón Bolívar. Hola, ¿cómo están? Bueno, cuéntenos un poquito acerca de cómo se han preparado para este concurso.
7: Muy buenos días con cada uno de ustedes que nos están viendo en la transmisión. Bueno, nosotros nos hemos preparado leyendo la Biblia, buscando en fuentes confiables, ¿no?, y con nuestra profesora para venir y dar una buena exposición sobre la Biblia.
3: Muy bien. ¿Cómo se han sentido exponiendo, dando a conocer sus conocimientos sobre la Biblia?
8: Buenos días, como dice, ¿cómo nos sentimos? Al principio tuvimos nervios, ¿no? que es algo normal, pero ya luego cuando fuimos continuando con nuestra exposición, ya nos sentimos más seguras y pudimos dar lo mejor de nosotras.
3: Bien, chicas, ¿qué podemos resaltar de esta exposición?
9: Bueno, buenos días. Lo que podemos resaltar es que expusimos la palabra de Dios, cómo expresamos todo lo que sentimos leyendo la Biblia y el amor hacia nosotros.
3: Muy bien, entonces.
1: No, se acercan los jurados.
10: Bueno, con esta exposición nos damos a la reflexión, ¿no? De que sigamos leyendo la Biblia, entendiéndola y para saber todo el amor que Dios tuvo hacia nosotros.
3: Muy bien, entonces la invitación también para que podamos leer la Biblia y de esta manera conocer la palabra de nuestro Señor.
11: Buenos días a todos los que nos están viendo. Pues sí, ¿no? Como todos sabemos, la Biblia es un libro muy importante y lo cual nos llena de mensajes muy reflexivos, los cuales nos hace reflexionar sobre la manera en la que estamos viviendo nosotros actualmente. Y pues nada, invitarlos a todos que se unan, que lean la Biblia. Acá tenemos, por ejemplo, la iglesia, donde también podemos escuchar la palabra de Dios. Y pues lean la Biblia, gracias.
3: Muy bien, muchas gracias. Entonces ya el jurado calificador está...
2: 7:24 a.m. y precisamente con los dos grupos que escuchábamos, el primero ocupó el primer lugar y las chicas que acabábamos de escuchar el segundo lugar. Hubo premios para todos, la felicitación para cada una de las instituciones educativas, para todos los jóvenes que participaron, ha sido una bonita experiencia. Y esperamos que actividades como estas se repitan para seguir incrementando nuestra fe. El padre Patrick hacía énfasis en algo muy importante. El hecho de leer la Biblia ya nos va acercando un poquito más a Dios, pero a interiorizar cada una de todo lo que podamos leer de la Biblia para que podamos ser mejores personas y de esta manera actuar como quiere Dios. Como quiere Dios, realizando actos de misericordia y siempre pensando en el prójimo. 7:25 a.m, las felicitaciones a todas las alumnas y alumnos que han participado de este importante concurso. 7:25 a.m. Vamos a cumplir con el bloque publicitario de la hora y regresamos.
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2: En Chami Radio, 7 de la mañana con 31 minutos. 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
4: 7 de la mañana con 31 minutos. La hora 7 de la mañana con 31 minutos. Siempre en nuestros corazones. Nunca en nuestro olvido. Con profundo pesar comunicamos el sensible fallecimiento de quien en vida fue la señora Edelmira Teodora Ábalos Castillo, que en paz descanse y de Dios goce. Ha fallecido el día de ayer, 30 de septiembre del 2026. Sus restos mortales se encuentran velando en su domicilio, calle Los Jazmines, en el centro poblado de Cuyuchugo. El sepelio se realizará el día 2 de octubre, mañana 2 de octubre, a horas 2 de la tarde, en el cementerio Los Ángeles de su tierra natal, Chiquillán. Descanse en paz nuestra querida madre. Atentamente la familia Campos Ábalos, quien agradece las muestras de solidaridad y acompañamiento en estos momentos de dolor. Atención, comunicamos el presente aviso de defunción, siempre en nuestros corazones, nunca en nuestro olvido. Con profundo pesar comunicamos el sensible fallecimiento de nuestra querida madre, Edelmira Teodora Ábalos Castillo, quien ha fallecido el día de ayer, 30 de septiembre del 2026. Sus restos mortales están siendo velados en su domicilio, calle Los Jazmines, en el centro poblado de Cuyuchugo. El sepelio se realizará el día 2 de octubre del 2026 a horas 2 de la tarde, partiendo el cortejo fúnebre al cementerio Los Ángeles de su tierra natal, Chiquillán. Descanse en paz. Nuestra querida madre, familia Campos Ábalos, agradece las muestras de solidaridad y acompañamiento en estos momentos de dolor. 7 de la mañana con 33 minutos, vigilia de homenaje al primer año del sensible fallecimiento de Elmer Rosas Pérez y Elkin Rosas Rojas. Será este jueves 8 de octubre a las 6 de la tarde. Ministerio Fuego Pentecostal Zuliandas, Conjunto Promesa de Dios, Ministerio Nueva Vida, Pastor Fausto Rosas, Pastora Graciela Ávila, Antolino Rubio, organizan su esposo e hijos. La misa se realizará desde las 12 del mediodía a 1 de la tarde. También participan Ministerio Gracia Divina de la Morada. Están cordialmente invitados. Esta invitación la realiza la familia Rosas Rojas.
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2: 7:35, la hora 7:35. A esta hora compartimos la reflexión del Evangelio con el padre Isaías Medina Carrillo, misionero redentorista en la luz de la palabra.
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4: El Evangelio de hoy está tomado según San Lucas, capítulo 10, versículos 1 al 12. En aquel tiempo, designó el Señor otros 72 y los mandó delante de él, de dos en dos, a todos los pueblos y lugares a donde pensaba ir él. Y les decía:
5: La mies es abundante y los obreros pocos. Rueguen pues al dueño de la mies que envíe obreros a su mies. Pónganse en camino. Miren que los envío como corderos en medio de lobos. No lleven bolsa, ni alforja, ni sandalias, y no saluden a nadie por el camino. Cuando entren en una casa, digan primero: paz a esta casa. Y si allí hay gente de paz, descansará sobre ellos su paz. Si no, volverá a ustedes. Quédense en la misma casa comiendo y bebiendo de lo que tengan, porque el obrero merece su salario. No anden cambiando de casa en casa. Si entran en una ciudad y lo reciben, coman lo que les pongan, curen a los enfermos que haya en ella y díganles: el reino de Dios ha llegado a ustedes. Pero si entran en una ciudad y no lo reciben, saliendo a sus plazas digan: hasta el polvo de su ciudad que se nos ha pegado a los pies, nos lo sacudimos sobre ustedes. De todos modos, sepan que el reino de Dios ha llegado. Les digo que aquel día será más llevadero para Sodoma que para esa ciudad.
4: Palabra del Señor.
6: Jesús se hace ayudar en su misión. Esta vez elige y envía a 72 discípulos para que vayan de dos en dos a prepararle el camino. Ante todo, quiere que recen a Dios pidiéndole que envíe obreros a recoger la cosecha, porque la mies es mucha y los obreros pocos. Es hermosa la comparación de los braseros que trabajan en la siega. En otras ocasiones, Jesús habló de los pescadores que recogen una gran redada de peces. A estos misioneros les da unos consejos parecidos a los que daba el miércoles de la semana pasada a los 12. Sin alforjas ni sandalias, sin entretenerse por el camino saludando a uno y a otro, dispuestos a ser bien acogidos por algunos y también avisados de que otros los rechazarán. Ellos, con eficacia y generosidad, deben seguir anunciando que el reino de los cielos está cerca. Pónganse en camino. La invitación va ahora para nosotros, para tantos cristianos sucesores de aquellos 72, que intentamos colaborar en la evangelización de la sociedad, generación tras generación. Todo cristiano se debe sentir misionero, de forma distinta a los 12 y a sus seguidores. Es verdad, pero con una entrega generosa a la misión que nos encomiende la comunidad. Los que nos sentimos llamados a colaborar con Dios en la salvación del mundo, haremos bien en revisar las consignas que nos da Jesús. Tenemos que rezar a Dios que siga suscitando vocaciones de laicos comprometidos, de religiosos, de ministros ordenados, para que se pueda realizar su obra salvadora con los niños, con los jóvenes, con la sociedad de nuestro tiempo, con los mayores, los enfermos, los pueblos que no conocen a Cristo. Ante todo, rezar, porque es Dios quien salva y quien anima a la iglesia misionera. Se nos avisa que vamos como corderos en medio de lobos. No nos ha prometido que seremos acogidos por todos. No debemos llevar demasiado equipaje que nos estorbaría. Un testigo de Jesús debe ser sobrio y mantenerse libre para poder estar más disponible para la tarea fundamental. El encargo es tan urgente que no podemos perder el tiempo por el camino en cosas insignificantes. Ciertamente no nos está diciendo Jesús que no saludemos a los demás, Él que siempre tenía tiempo para atender a todos, sino que no nos perdamos por caminos laterales, porque es urgente la tarea principal. Lo importante es que vayamos anunciando, está cerca de ustedes el reino de Dios, y comunicando paz a las personas. Si nos rechazan, tampoco tenemos que hundirnos, ni tomarnos la justicia por nuestra mano, condenando a derecha e izquierda. Ya se encargará Dios a su tiempo, el día del juicio. Jesús nos dice día tras día, pónganse en camino. Vayan, anuncien que el reino de Dios está cerca. Sin pereza, con sencillez, con ánimo gratuito y no interesado, con serenidad en las dificultades, alegres por poder colaborar en la obra redentora de Dios, como mensajeros de su paz. Que Dios te bendiga.
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2: Misionero redentorista. Agradecemos al padre Isaías Medina Carrillo, misionero redentorista, por la reflexión del Evangelio. Y bien, nosotros también continuamos a través de Chami Radio, Señal de Libertad, informándoles acerca de las actividades que se han programado el día de hoy. Nos informan que en el distrito de Agalpampa, el día de hoy se ha programado una importante actividad, es la firma del convenio del Centro de Salud de Agalpampa y Primera Piedra. Hoy, a partir de las 10 de la mañana, se estará realizando esta firma del convenio, para la ejecución de este importante proyecto a partir de las 10 de la mañana. Ya también hay el programa Bienvenido y Saludo a las 10 de la mañana. Bienvenido y saludo a las autoridades a cargo del alcalde del distrito de Agalpampa. También se ha programado un video del proyecto del Centro de Salud de Agalpampa, acto seguido la suscripción del contrato para la elaboración del expediente técnico y ejecución de la obra por parte de la NIN y la empresa contratista Stiller S.A. Palabras del representante de la empresa contratista, palabras del gerente general de la Autoridad Nacional de Infraestructura, también palabras del gerente general del Gobierno Regional de la Libertad, Luis Roger Díaz, gerente general del Gobierno Regional de la Libertad, culminando con una foto protocolar hoy en horas de la mañana. Entonces, este es el programa de la firma del convenio del Centro de Salud de Agalpampa y la colocación de la primera piedra. Recibimos información con nuestros corresponsales.
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2: Recibimos información con Nalves Polo desde el distrito de Sincicap. El Nalves, buenos días, bienvenido. 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
8: Información total. Amigos del país, ¿cómo están? Muy buenos días. Una vez más estamos ya Hoy, 1 de octubre, un día tan recordable, Día del Periodista. Un saludo para todos los periodistas de nivel nacional, que hoy es un día tan especial. Y un saludo también para nuestro compañero de trabajo, que también venimos haciendo el trabajo día a día, dando siempre llegando con la información. Es el derecho del pueblo simplemente que debe conocer de las comunidades lo que sucede. Bueno, feliz Día del Periodista a cada uno de ustedes, de la radio y de todos los medios de comunicación a nivel nacional que hacen periodismo. Amigos, les contamos a la amable audiencia simplemente que el día de ayer ya simplemente se ha hecho el cierre de mítin de los candidatos de Podemos Perú y también de Somos Perú en San Ignacio. Podemos Perú lo hizo en la explanada de Huanchaco y Somos Perú en la Plaza de Armas. Ha habido simplemente visita también de los candidatos provinciales de Otuzco también y asimismo también de los consejeros de Podemos Perú en la explanada de Huanchaco. Bueno, han propuesto sus propuestas, sus planes de gobierno. Ambos candidatos, bueno, aquí la población ya tiene que evaluar y analizar bien quién puede ser el nuevo representante o elegir a las nuevas autoridades este 4 de octubre. Hoy, recta final. Hoy, dos organizaciones políticas también cierran su mitin. Miguel Polo lo estará haciendo en la Plaza de Armas y ante los reyes de Acción Popular en la explanada de Huanchaco. Entonces, el día de hoy se cierran los mítines también con miras a las elecciones del 4 de octubre aquí en el distrito de Sincicap. Solamente a la población que sepan decidir, sepan elegir para el desarrollo de las comunidades. En las manos de del pueblo peruano y del elector está el desarrollo de las comunidades. Estaremos muy pendientes también de estos cierres de mitin el día de hoy aquí en San Ignacio, en el distrito de Sincicap, en la provincia de Otuzco. Desde San Ignacio, tierra de la agricultura y de la papa María, informó en Alves Polo. Hasta cualquier momento.
2: Muchas gracias a en Alves Polo. Entonces, hoy culminan los mítines, los cierres de campaña. Se han programado 2 en el centro poblado de San Ignacio, como nos informa Nalves Polo. 7:47, continuamos con más información. Y entre enero y agosto del 2026, la empresa Hidrandina ha realizado 66 operativos en Chimbote y Trujillo, donde detectó y erradicó 509 conexiones clandestinas. Las intervenciones se desarrollaron de manera continua durante los 8 meses del año y permitieron retirar instalaciones utilizadas para el consumo irregular de electricidad y contribuir a reducir situaciones que podrían poner en riesgo la seguridad de las personas y afectar la calidad y continuidad del servicio eléctrico. Con la expectativa de contar con mejores condiciones para sus hogares y sus actividades cotidianas, 110 familias del sector Miraflores en la comunidad campesina de Yacuabamba, distrito de Parcoy, provincia de Pataz, están más cerca de contar con el servicio eléctrico en sus viviendas gracias a la culminación de una obra de electrificación rural ejecutada por la propia comunidad. Durante la actividad realizada el pasado sábado, se efectuó la prueba técnica de la infraestructura como parte del proceso previo a su recepción. En este marco, los equipos técnicos de Hidrandina realizaron la inspección correspondiente y a partir de los resultados de esta evaluación se continuará con las acciones que correspondan para su recepción y posterior administración por parte de la empresa. 7:48, información importante que compartimos con ustedes. Y a esta hora recibimos más información con nuestros corresponsales Santos Arenas en línea. Santos, bienvenido. 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
9: Información total. Buenos días, amigos y amigas oyentes de Chami Noticia. Tenemos amplia información, pero por razones de la cobertura, bueno, no llega a esta noticia. Alcalde Walter Díaz Ramos, el pasado 28 llegó a nuestro centro poblado para poner la primera piedra del agua potable del sistema, el Culantrillo y Pata de Gallo. Entonces, desde luego ya comenzaron los trabajos y espero que sea un proyecto fructífero, ya que el agua es el que más necesitamos en nuestras comunidades, en nuestros domicilios, para las amitas de casa. Estamos enviando información en videos, pero se ve que no llega por razones de la cobertura. Bueno, en cuanto llegue, se estará pasando todo esto en la plataforma de la noticia de Chami Radio. Desde Yanivilca, tierra de campesinos emprendedores, informó Santos Arenas para Chami Noticia. Cualquier momento, más información. Información total. Buenas tardes, amigos y amigas oyentes de Chami Radio. Bueno, en estos momentos estamos con representantes de la candidatura de Somos Perú, en lo que lidera Juan Graviel Alipio, para el candidato para la provincia de Santiago de Chuco, y Aldo Carlos Mariños para la gobernación regional. Entonces nos encontramos en estos momentos con una representante, nada menos ni nada más, a la licenciada. Buenas tardes. ¿Cómo es su nombre?
10: Flor de María Cueva Valverde, licenciada en enfermería. Trabajo en el Hospital César Vallejo de Santiago de Chuco y estoy dentro de la lista de regidores para la candidatura del alcalde provincial, el señor Juan Alberto Graviel Alipio, por la lista de Somos Perú.
9: Bienvenida, licenciada. Bueno, ¿qué merece su candidatura? ¿Cómo opinó a usted estar de candidatura con don Juan Graviel Alipio?
10: Sí, tuve la oportunidad de trabajar como en la Jefatura de Salud Comunitaria en la municipalidad, en su segunda gestión del señor Juan Graviel Alipio, en donde contaba con una ambulancia municipal que brindaba el servicio totalmente gratuito de aquellos pacientes o aquellas personas que ameritan la necesidad de una ambulancia y que por algunos motivos, como por ejemplo accidentes que no le cubre el SIS ni es salud, pues nosotros acudíamos a esas emergencias y brindábamos la atención totalmente gratuita, haciendo el traslado tanto a la ciudad de Santiago de Chuco, y si ameritaba, le hemos llevado hasta la ciudad de Trujillo, e inclusive en tiempo de pandemia hemos ido llevando pacientes hasta la ciudad de Lima.
9: Y para esta gestión, ¿qué propuestas tiene don Juan Graviel Alipio?
10: En esa oportunidad tenemos la principal propuesta, que es el agua. Está apostando por los microreservorios, por el riego tecnificado y también por los tractores. En su antigua gestión, él ya había comprado 37 tractores que estuvieron trabajando en todos los caseríos de la provincia de Santiago de Chuco, y actualmente pues se va a expandir, ¿no? Se va a comprar mucho más tractores. 50 tractores es la propuesta de nuestro candidato, el señor Juan Alberto Graviel Alipio, para que de alguna forma sabemos nosotros que nuestra provincia es la agricultura como su principal fuente su fuente que tiene de ingresos económicos, ¿no?
9: Y de los 50 tractores para Yanivilca, que pertenece al distrito de Quirivilca, ¿nos otorgará uno para nosotros hacer nuestro trabajo?
10: Sí, porque aparte de los 50 tractores que está gestionando nuestro candidato, el señor Juan Alberto Graviel Alipio, también se ha coordinado con nuestro gobernador, el ingeniero Aldo Carlos Mariños, y él se ha comprometido en nuestro cierre de campaña a apostar por 50 tractores más. Eso significa que la provincia de Santiago de Chuco va a contar con 100 tractores, de los cuales se les va a dar a los caseríos. No va a ser administrado por la municipalidad, sino va a ser administrado por la misma comunidad, para lo cual van a tener que organizarse en una junta directiva para que ellos puedan administrar su propio tractor.
9: Y al respecto del sector educación, sector salud, nosotros tenemos, como usted puede apreciar, aquí nuestra institución educativa 81600 no tiene la secundaria, vuelta a nuestro posta médica, está como un elefante blanco, no hay un personal médico.
10: Sí, dentro de la propuesta para lo que es salud, nuestro candidato en ese tiempo alcalde, el señor Juan Alberto Graviel Alipio, pues fue uno de los gestores para la construcción de nuestro moderno hospital que cuenta la ciudad de Santiago de Chuco, y que actualmente, pues los equipos que en un inicio fueron de última tecnología, a la actualidad ya han sido de alguna manera dados de baja. Entonces, dentro de su propuesta está comprar nuevos equipos de última tecnología para poder brindar una atención más eficaz en los pacientes que van a llegar a nuestro hospital. Además de eso, también está proponiendo la compra de la ambulancia municipal, como en su antigua gestión no tenía, para brindar el transporte totalmente gratuito de aquellos pacientes que no cuenten con SIS o no tengan el salud.
2: 7:54 PM. Por mi parte, muchísimas gracias por su sintonía. Continúe en la programación de Chami Radio, Señal de Libertad. Se quedan en compañía de Sandra Landauro y Conocer para Amar. Permiso.
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5: 8 de la mañana, 00 minutos.
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3: En Chami Radio, 8 de la mañana, con 2 minutos. 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
3: ¿Qué tal, amigos y amigas? Muy buenos días, bienvenidos, bienvenidos al programa Conocer para Amar y a este nuevo mes, mes del Señor de los Milagros y mes de las misiones, mes también de la coronación canónica de la Inmaculada Virgen de la Puerta aquí en Otuzco, amigos y amigas. Te saluda Sandra Landauro y se queda contigo hasta promediar las 9 de la mañana en el programa Conocer para Amar. Hoy estaremos hablando un poquito del carisma.

invitación para ustedes, amigos y amigas de Otuzco, Santiago de Chuco, Julcán, Gran Chimú, y sobre todo para aquellas personas que están viviendo en dificultad. Iniciamos entonces nuestro programa. Ocho con ocho minutos.

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5: Bueno, amigos y amigas, en esta oportunidad vamos a compartir una oración del carisma marianista. Esta oración de consagración a la Virgen María. Pero eso no quita que usted, señor, señora, pueda poner sus intenciones en medio de esta oración. Acompáñenos y hagámoslos todos juntos. Nos ponemos en presencia del Señor diciendo en el nombre del Padre, del Hijo, del Espíritu Santo. Amén. Señor Dios nuestro, para salvar a todos los hombres y conducirlos a ti, nos has enviado a tu amado Hijo, que se hizo hombre naciendo de la Virgen María. Concédenos el ser formados por ella a semejanza de su Hijo primogénito y ayúdanos a participar en el amor de Cristo para con su Madre. Tú has asociado a María al misterio de tu Hijo para que ella, la nueva Eva, la Madre de todos los vivientes, confirma la alianza que con ella hemos contraído, que nuestra consagración prolongue sobre la tierra su caridad maternal y haga crecer a la Iglesia, cuerpo místico de tu Hijo, nuestro Señor. Amén. El Padre, el Hijo y el Espíritu Santo sean glorificados en todas partes por la Inmaculada Virgen María. Amén. 8:15 minutos. 8:15 minutos.

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2: Amigos y amigas de Chami Radio, estamos con Carlitos Rivera en nuestra secuencia Un Solo Corazón para hablar del carisma marianista, como lo hacemos cada semana. Hemos venido tocando sobre la fe y hoy día seguiremos conversando con él sobre este tema. Pero le damos la bienvenida a Carlitos Rivera, él es coordinador del voluntariado latinoamericano marianista. Carlitos, muy buenos días, bienvenido.
3: Muy buen día, Sandra, muy buen día a todos nuestros amigos de Chami Radio. Muy contento de compartir una mañana más con lo que es el carisma marianista, de nuestra experiencia de fe.
2: Hemos venido ya abordando en varios programas el tema de la fe. ¿Cómo vivió Guillermo José Chaminade su fe durante el exilio, ¿no? Porque sabemos que él fue expulsado de Francia en plena Revolución Francesa. ¿Cómo vivió Guillermo José Chaminade su fe y qué enseñanzas dejó sobre mantener la fe en momentos de dificultad?
3: Tienes mucha razón cuando nos comentas esto de un exilio, ¿no? Un exilio es un dejar tu tierra, un dejar tu lugar. Esta experiencia de exiliarse, en el 100% de los casos, es algo que uno no quiere hacer. Y es una experiencia para Guillermo José Chaminade fue muy marcante, muy diferente a todo lo que vivió en su vida, ¿no? En estar en su pueblo, con su gente, con su familia, con su feligresía, ¿no? Este tiempo también fue un tiempo, podríamos decir, un poco corto. Tampoco fue una cosa muy extensa, fueron 3 años. En 1797 él llega a Zaragoza y se queda allí hasta 1800, que retorna a Francia. Zaragoza es una ciudad pequeña de España, pero es una ciudad de mucha devoción. Yo lo había comentado en una anterior entrevista, ¿no? Yo tuve la bendición, la oportunidad de llegar a Zaragoza y es un lugar de mucho recogimiento. Mucha gente de todas partes del mundo, pero en especial de España, van allí para ofrecer a sus hijos y a sus familias a la Virgen del Pilar. Y este periodo que vivió Chaminade, ese periodo de huida, fue para él también un tiempo de recogimiento, ¿no? De purificación, de oración, de discernimiento. Y también, ¿por qué no?, de preparación para esta nueva etapa misionera que le iba a tocar vivir, ¿no? Entonces él lo vive en ese sentido, lo vive con esa intensidad, ¿no? De ir preparándose, aprendiendo de lo que veía, conversando con otros sacerdotes exiliados y soñando. En especial eso, soñando una nueva Francia desde la fe, ¿no? Una nueva Francia renovada en su fe, una nueva Francia misionera, ¿no?
2: El pensar o el fortalecer su fe al pie de la Virgen del Pilar, ¿no? Que es la devoción de este lugar, Zaragoza, lo ayudó, ¿no? A pensar nuevos caminos para continuar con su misión evangelizadora.
3: Así es. Y lo bonito de esta experiencia es que la vivió en oración, ¿no? Bajo los pies de Nuestra Señora del Pilar. Yo, como estar ahí, he visto el sentido de fe que se vive allí, la experiencia intensa de recogimiento de la gente, de interioridad, es algo que marca realmente, ¿no? Y uno se pone a pensar con cuánta sencillez, con cuánta humildad él vivió ese tiempo, ¿no? Y también cómo empezó a forjar, ¿no?, lo que venía para más adelante, ¿no? Es un tiempo que, aunque parezca de inactividad, sigue siendo un tiempo de discernimiento, ¿no? Donde Chaminade empieza a repensarse todo, y al volver incluso, él reconoce, se da cuenta, tiene esta lucidez para darse cuenta que no es un tiempo en el que haya que volver a hacer lo mismo de antes, sino que hay que renovar cosas, ¿no? Hay que mostrar la fe de otra manera, porque la gente ya había cambiado en su percepción de la realidad, y entonces había que mostrar la fe de un modo también creativo, ¿no?
2: ¿Qué nos enseña hoy esta experiencia de Chaminade para responder con creatividad y fe a los nuevos desafíos de la misión?
3: Bueno, lo primero que nos enseña es que, aunque existan tiempos difíciles, la fe se sostiene siempre. Hay que sostenerla, hay que mantenerse firme en la fe. ¿no? Y él lo solicitaba siempre, ¿no? Hay que estar firmes en la fe, hay que agarrarnos de la Virgen y que ella nos ayude a sostenernos con Jesús, ¿no? También hay que, otra cosa que nos enseña es que hay que mirar la realidad. Chaminade, o sea, en ese tiempo se detuvo a mirar lo que estaba pasando, a dialogarlo con sus colegas, con la gente de su tiempo, y no negar que hay cambios, ¿no? No negar que los cambios existen y se van dando en el mundo. Pero desde esos cambios podemos ir entendiendo mejor lo que Dios quiere manifestar, ¿no? Entonces es eso, ir descubriendo los signos de los tiempos, ir descubriendo lo que nos pide Dios en medio de esa realidad y encontrar esos nuevos métodos, esas nuevas formas, esas nuevas estructuras que ayuden a que la gente se encuentre con Dios y encuentre un sentido para su vida, ¿no? Entonces él empezó a encaminarse en ese aspecto y desde ese nivel de evangelización, empezó a formar a mucha más gente, ¿no? A organizar un movimiento que es el movimiento que ahora tenemos, ¿no? La familia marianista es este movimiento tan grande que él ha ayudado a construir, él forjó y él empezó, originó esta experiencia, ¿no?
2: Desde lo que él estaba viviendo, él encontró nuevos caminos para continuar su misión evangelizadora.
3: Exactamente, ¿no? Lo que él repetía era a tiempos nuevos, métodos nuevos, ¿no?
2: Es una frase bastante conocida, ¿no? De los marianistas siempre estamos con esa frase que es del padre Guillermo José Chaminade y que nos anima a buscar métodos nuevos, ¿no? De evangelizar, ¿no? A llegar a las personas de tal vez de diferente manera porque estamos viviendo tiempos de cambio.
3: Exactamente, ¿no? Una cosa que nos viene en este tiempo son los cambios tecnológicos de una forma muy rotunda, ¿no? Lo vemos en el día a día, el tema de los dispositivos celulares, ¿no? Cada vez la tecnología avanza más y nosotros a veces pareciera que nos quedáramos mirando, ¿no? Chaminade nos invita también a reconocer estos cambios y a mirarlos desde esa mirada que Dios tiene para la gente, ¿no? Entonces, ese también debería ser nuestro deseo, ¿no? ¿Y para qué es esta tecnología? ¿En qué nos va a servir? ¿En qué nos va a permitir llevar a Dios? Y también, ¿en qué nos está alejando, ¿no? Muy importante mirar esto porque si no, el mundo sigue avanzando y nosotros nos quedamos como en vitrina, ¿no? Observando cómo pasan las cosas, pero no haciendo realmente algo al respecto, ¿no?
2: Claro, ahí podríamos también estar alertas a lo que dice el Papa León XIV, ¿no? Con respecto al tema de la tecnología.
3: Exactamente, ¿no? Y en su último documento, ¿no? Que nos exhorta a todos a que miremos la tecnología y los cambios de una forma responsable, ¿no? Muy importante mirarlo de esa manera, ¿no? No dejar que los avances pasen y nosotros nos quedemos asumiendo que todo lo que se hace está correcto, cuando no es realmente así, ¿no? Tenemos que llevar los valores a todos los medios, y en especial los valores evangélicos, a todos los medios, en especial a estos medios como la inteligencia artificial, como el avance de la tecnología, ¿no?
2: Formas de usar la tecnología, usarlo de la mejor manera, pues para ayudarnos, ¿no? Unos a otros y no alejarnos ni encerrarnos en nosotros mismos.
3: Exacto, exacto. Tomarnos un tiempo para pensar, ¿no? Esto que estoy haciendo es correcto, no es correcto. No es fácil para todos nosotros en este mundo en el que avanzamos de manera a veces vertiginosa, no es fácil detenernos a pensar. Esto que hemos conversado de Chaminade nos debe de dar la pauta, ¿no? Chaminade se detuvo 3 años a repensarse lo que era la evangelización en su lugar y renovar su misión, ¿no? Esto también debe ser para nosotros un motivo de tomarnos una pausa siempre, cada cierto tiempo, y pensar las cosas para todo, tanto para nuestra vida familiar como para nuestra vida personal, para nuestro trabajo, para nuestras amistades, qué es lo que estoy haciendo en mi vida, repensarnos todo para poder y llevarlo esto a Dios, para que Dios nos ilumine también, ¿no?
2: Tienes razón, Carlitos, hay que repensar y darnos un tiempo antes de decidir algo que vamos a hacer, ¿no? Si está conforme a los valores cristianos, a los valores del reino, las decisiones que tomamos. Muchas gracias por esta reflexión en este espacio que hablamos del carisma marianista y no solo agradecerte, sino invitarte a que continúes acompañándonos semana a semana en una reflexión parecida.
3: Gracias a ti, Sandrita, y un abrazo para todos.
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0: 8:34 y continuamos hablando del carisma marianista y hablar de Guillermo José Chaminade, fundador de la familia marianista, es también, tal como lo ha dicho Carlito Rivera, hablar de un hombre que supo mantener viva su fe incluso en medio de las dificultades. Uno de los momentos más importantes de su vida fue el exilio, es hecho que fue expulsado de su país, de su casa, ¿no? Y tuvo que ir a otro país, ¿no? Una experiencia que lo obligó a dejar su tierra, pero que no logró apartarlo de su misión ni de la confianza en Dios. Durante la Revolución Francesa, Chaminade tuvo que abandonar Francia y refugiarse en Zaragoza, España. Y ahí, lejos de su país y en una situación de incertidumbre, profundizó su vida espiritual, fortaleció su confianza en la Virgen María. Ese tiempo de exilio no significó el abandono de su misión, por el contrario, se convirtió en una oportunidad para discernir nuevos caminos y comprender que la misión de la Iglesia podía realizarse de diferentes maneras, según las circunstancias de cada época. El exilio enseña que cuando las circunstancias cambian, también estamos llamados a buscar nuevas respuestas. Chaminade comprendió que no podía quedarse únicamente con las formas conocidas de anunciar el Evangelio. Su fe lo impulsó a mirar la realidad con creatividad y esperanza. Más adelante, él regresó, ¿no? En 1800 regresó a Francia, puso en marcha nuevas iniciativas para evangelizar y formar comunidades de fe, especialmente entre jóvenes y laicos. Por eso el testimonio de Chaminade sigue siendo actual, sigue siendo para nosotros. La misión necesita personas capaces de leer los signos de los tiempos, como lo hizo él, ¿no? Ver qué es lo que está pasando en nuestro contexto, a nuestro alrededor, superar los obstáculos y abrir nuevos caminos sin perder la esencia del Evangelio. Su experiencia nos recuerda que una dificultad puede convertirse también en una oportunidad para crecer, aprender y servir de una manera diferente. Hoy, como la familia marianista, estamos llamados a preguntarnos qué nuevos caminos necesita nuestra misión en este tiempo. Quizás esos caminos están en la educación, en la comunicación, en las nuevas tecnologías, en el acompañamiento, en el buen uso de las nuevas tecnologías, ¿no? En el acompañamiento a los jóvenes o en nuestra presencia en las comunidades más alejadas. Como Chaminade debemos mirar el presente con fe, creatividad, esperanza, y que su ejemplo nos ayude a comprender que la misión no se detiene ante las dificultades. Cuando una puerta se cierra, la fe nos invita a buscar nuevos caminos acompañados por María, como lo estuvo Chaminade, y podamos seguir llevando a Jesús a quienes más necesitan escuchar su mensaje. Hasta aquí esta bonita reflexión en un solo corazón.
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0: 8:41 y quiero compartir con ustedes el santo para el día de hoy, o la santa. Hoy se celebra la fiesta de Santa Teresita del Niño Jesús, patrona universal de las misiones. Es por eso que este mes de octubre, pues para la Iglesia Católica es el mes de las misiones. Bueno, hoy quiero hablarles de una joven que, aunque vivió una vida sencilla y breve, dejó una huella muy grande en la Iglesia. Santa Teresa del Niño Jesús y de la Santa Faz, conocida cariñosamente como Santa Teresita, nació en este país, Francia, el 2 de enero de 1873, y desde muy pequeña sintió un profundo amor por Jesús. A los 15 años ingresó al convento de las Carmelitas de Lisieux, donde vivió entregada a la oración, al sacrificio y al servicio de los demás. Santa Teresita comprendió que no era necesario realizar grandes obras para ser santa. Descubrió lo que llamó su pequeño camino: hacer las cosas pequeñas de cada día con mucho amor. Una oración, una sonrisa, ayudar a una persona, tener paciencia, perdonar, cumplir con nuestro deber, aceptar con serenidad una dificultad, podían convertirse en una forma de amar a Dios. Para ella la verdadera grandeza no estaba en hacer cosas grandes, extraordinarias, sino poner un amor grande, un amor extraordinario en las cosas sencillas. Aunque nunca salió de su convento para anunciar el Evangelio, la Iglesia la declaró patrona universal de las misiones, junto con San Francisco Javier. ¿Por qué? Porque comprendió que la misión también se realiza mediante la oración, el sacrificio y el amor. Teresita rezaba especialmente por los sacerdotes y los misioneros y ofrecía sus sufrimientos por la evangelización. Su vida nos concuerda que podemos... que todos podemos ser misioneros ahí donde estamos, en nuestra familia, en la escuela, en el trabajo, en nuestra comunidad y con nuestros amigos. De Santa Teresita podemos aprender muchas virtudes para nuestra vida hoy. Uno es la humildad, porque reconocía que necesitaba de Dios; la confianza, porque se abandonaba en sus manos; la paciencia, porque sabía aceptar las dificultades; la alegría, porque buscaba transmitir amor incluso en los momentos difíciles; y sobre todo la caridad, porque quiso amar a Dios y a los demás con todo corazón. Hoy, en un mundo que muchas veces busca grandes conocimientos, Santa Teresita nos enseña que podemos transformar nuestra realidad con pequeños gestos de amor: una palabra amable, un perdón sincero, una ayuda desinteresada o una oración por quien sufre. Pueden también ser semillas de misión. Y que Santa Teresita del Niño Jesús nos ayude a descubrir que no necesitamos ser grandes para hacer cosas por Dios. Basta tener un corazón dispuesto a amar. Sigamos nuestro camino haciendo con amor lo que corresponde cada día y llevando con nuestras palabras y acciones el mensaje de Jesús a los demás. Que Santa Teresita del Niño Jesús, patrona universal de las misiones, ruegue por nosotros y a hacer de cada acto pequeño una gran expresión de amor. Esa es la santa para el día de hoy, 8:45. Vamos rápidamente con nuestras notitas eclesiales.
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0: 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Bueno, y la Conferencia Episcopal Peruana, la Nunciatura Apostólica, el Arzobispado de Lima y el Gobierno del Perú, representado por el Ministerio de Relaciones Exteriores, Carlos Spa, presentaron los detalles de la agenda oficial de la visita apostólica del Papa León XIV al Perú, prevista para el 11 al 16 de noviembre. Durante la conferencia de prensa realizada en la sede institucional, las autoridades eclesiásticas y civiles destacaron la importancia de este acontecimiento para el país, así como el trabajo conjunto que se viene desarrollando para recibir al Santo Padre y compartir su mensaje con todos los peruanos. Ya no falta nada, ¿verdad?, para la llegada del Papa León XIV al Perú. Monseñor García destacó que la visita del Santo Padre representa una oportunidad para renovar la esperanza, fortalecer la comunión e impulsar la misión evangelizadora en la Iglesia del Perú. Y las ciudades que visitará comprende Lima, Callao, Chiclayo, Santa Cruz de Sucsubamba, Cusco y Pucallpa. Esas serán en esta oportunidad las ciudades que visitará, ¿no? Y bueno, empezará con su llegada a las 5:30 de la tarde en el Callao, ¿no? El 11 de noviembre. Y luego sigue un extenso programa que les estaremos indicando, amigos y amigas, a todos ustedes para que estén enterados de todos los detalles, de todo lo que se está planificando para el recibimiento, ¿no? Y su estadía aquí en el Perú, en los diferentes lugares que ya hemos mencionado. Consideramos que esa es la noticia más importante y que ayer pues se vivió una jornada muy bonita por ser el día prácticamente de la Biblia, ¿no? Ayer se celebró a San Jerónimo y se realizaron dos actividades importantes, ¿no? Una de ellas fue el primer concurso de exposición bíblica y reseña histórica de la Biblia. Y también por la tarde, a las 5 de la tarde, se realizó el desfile de pancartas con frases alusivas a las Sagradas Escrituras, la Biblia, que todos los cristianos, todos nosotros debemos leer y debemos a través de este libro acercarnos al Señor. Vamos con mensajes importantes.
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0: El Salvador, por su sacramento adorable, se hace compañero de peregrinación. Beato Guillermo José Chaminade.
1: El padre Guillermo José Chaminade nos invita a descubrir en la celebración eucarística la presencia sacramental de Jesús que se hace compañero de camino en esta peregrinación que es la vida. Reconocer al Señor al partir el pan nos ayuda a reconocerlo caminando a nuestro lado cada día, acompañando nuestra vida personal y comunitaria.
0: El Salvador, por su sacramento adorable, se hace compañero de peregrinación. Beato Guillermo José Chaminade.
2: Porque el espíritu del Beato Guillermo José Chaminade sigue vivo.
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5: Y aquel día salió Jesús de la casa y se sentó junto al mar. Y se congregó junto a él mucha gente. Y entrando él en una barca se sentó, y toda la gente estaba en la ribera. Y les habló muchas cosas por parábolas, diciendo:
6: El reino de los cielos es semejante al hombre que sembró buena semilla en su campo. Pero mientras dormían, vino...
7: ¡Qué bonito es vivir en tiempo ordinario! Porque meditamos en la vida cotidiana de nuestro Señor Jesucristo. La vida con sus discípulos, sus milagros, sus parábolas.
8: En este tiempo ordinario, vive con ese Cristo apóstol, que desde temprano ora a su Padre y después durante el día se desvive llevando la salvación a todos.

0: tiempo ordinario, Dios nos llama a alcanzar esa madurez de la vida espiritual que nos permite vivir precisamente de manera extraordinaria lo ordinario. Juan Pablo II.
1: Mamita, ¿y por qué le llaman tiempo ordinario?
0: Buena pregunta, hijita. En este tiempo, todos los fieles estamos llamados a seguir paso a paso la vida de Jesús y vivir con esperanza su voluntad.
1: A mí me encantan sus parábolas, mamita, porque nos ayudan a vivir como a Él le gustaría.
0: Cierto, hijita. Y precisamente, este tiempo nos invita a conocer todo lo que hizo nuestro Señor Jesús cuando estuvo aquí, en la tierra.
2: Chami Radio te acompaña a mirar la vida de Jesús en este tiempo ordinario.

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3: Muy bien, amigos y amigas, y nos despedimos con el pensamiento del día. Que la fe sea nuestra fuerza y nuestro consuelo en medio de las penas y contrariedades que sufrimos. Lo dice el beato Guillermo José Chaminade. Con esto me despido, amigos y amigas. Nos reencontramos en otro momento. Sigue en la sintonía de Chami Radio 1140, señal de...

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5: De la mañana con un minuto. ¿Qué tal, amigos y amigas? ¿Cómo están ustedes? Muy buenos días. Iniciamos esta mañana de hoy agradeciendo a Dios Todopoderoso el regalo de la vida, el permitirnos estar con ustedes a través de los 11:40 de la amplitud modulada. Un saludo afectuoso para todas las familias de nuestra Sierra Liberteña que siempre se acompañan de Chami Radio, Señal de Libertad. El domingo, todos y todas las personas, peruanos, peruanas, tenemos ese deber de ir a sufragar y elegir a nuestro representante a la alcaldía municipal, así que también a los gobernadores regionales. Esperemos que hayamos tomado ya las mejores decisiones y podamos decidir de la mejor manera. Creo que todos y todas merecemos tener un buen gobierno, un buen acompañamiento para poder vivir, para poder ejercer cualquier trabajo también, porque de eso depende. Si no hay empleo, no pasa nada. Es importante entonces que todas las familias de Otuzco nos sintamos protegidas, ya que podamos elegir a un representante que verdaderamente sepa gestionar. 9:02 ¿Qué tal, Caleo, para todos y todas? Te acompaña como siempre Ismenia.

Seguimos nosotros acompañándote en ¿Qué tal Caleo? Esta vez con la bella Luz y este bonito mix. A disfrutar, ánimo, ánimo en el trabajo.

Son del Duque a esta hora. Música variadita para ti a través de los 11:40 amplitud modulada. ¿Qué tal, Caleo? Para todos y todas. ¡Caleo!

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2: Y a esta hora, con Onda Azul, estos bonitos carnavales.
3: Chicos, chicos, chicos.
2: 9:27, ¿qué tal, Caleo? Para todos y todas.

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6: Nueve de la mañana con 31 minutos. A esta hora compartimos una bonita reflexión iniciando este mes de octubre. A partir del próximo amanecer. Hoy decidí que a partir de mañana voy a cambiar algunos detalles de mi vida para que cada día no sea más de lo mismo, sino que sea como un nuevo amanecer, como empezar a vivir de nuevo. Decidí que solo me acordaré del pasado para corregir los errores que cometí y para que me sirva de experiencia. No todas las personas que amo me corresponden como me gustaría. ¿Y qué pasa? A partir del próximo amanecer, voy a continuar amándolas, sin tratar de cambiarlas. Quizás si fueran como yo quiero, dejarían de ser las personas que amo. Cambiaré yo mi manera de verlas y respetaré su modo de ser. No pienses que voy a desistir de mis sueños. A partir del próximo amanecer, voy a luchar con más garra para que se cumplan. Pero esta vez será diferente, porque no volveré a responsabilizar a nadie por mi felicidad. Voy a ser feliz y mi vida no se detendrá, porque lo que deseo no sucede, porque un mensaje no llega o porque no oigo lo que me gustaría oír. Voy a ser feliz ahora. A partir del próximo amanecer, voy a agradecerle a Dios por cada día de mi vida, por darme fuerzas para vivir a pesar de mis problemas. Y no voy a obsesionarme por los problemas que no conseguí resolver. Dejaré de sufrir por lo que no tengo, por lo que no oigo o no leo, por el tiempo que se fue, y dejaré de sufrir por anticipado, pensando siempre en lo peor. A partir del próximo amanecer, solo voy a pensar en las cosas buenas que tengo. Voy a aprovechar el tiempo que esté con mis amigos para sonreír, cantar, para repartir felicidad. A partir del próximo amanecer, voy a ser yo misma. Nunca más voy a tratar de ser una modelo de perfección. Nunca más voy a sonreír y decir palabras amorosas cuando no lo sienta o porque creo que los otros quisieran oírlas. A partir del próximo amanecer, voy a vivir mi vida sin miedo a ser feliz. Qué bonito si todos nosotros decidiéramos eso, ¿no? Creo que muchos cometemos errores, consciente o inconscientemente, y lo bonito está en reconocer, ¿no? Reconocer nuestras faltas, pedir disculpas si es necesario, para que nos haga vivir felices, sin tener cargas, sin tener ataduras, sin tener esa conciencia de repente que no nos deja vivir, que no nos deja dormir. Que Dios nos ayude a ser mejores personas y que nos haga cumplir nuestros deseos para estar siempre en mejores condiciones ante los ojos de Él. Gracias, Señor, por la vida, por la salud y por todas las bendiciones que nos das, también las preocupaciones, también los problemas, porque eso nos hace grandes, nos enseña. 9 de la mañana con 35 minutos.
7: Tenemos un día.

9:41 de la mañana. ¿Qué tal, Caleo, para todos y todas? ¿Qué tal, familias? ¿Qué tal, amigos y amigas? ¿Cómo se encuentran iniciando este mes de octubre, mes del Señor de los Milagros? Siempre con buena actitud iniciemos este mes, amigos y amigas.

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1: En este tiempo ordinario, Dios nos llama a alcanzar esa madurez de la vida espiritual que nos permite vivir precisamente de manera extraordinaria lo ordinario. Juan Pablo II.
2: Mamita, ¿y por qué le llaman tiempo ordinario?
1: Buena pregunta, hijita. 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
2: A mí me encantan sus parábolas, mamita, porque nos ayudan a vivir como a Él le gustaría.
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1: El padre Guillermo José Chaminade nos invita a descubrir en la celebración eucarística la presencia sacramental de Jesús que se hace compañero de camino en esta peregrinación que es la vida. Reconocer al Señor al partir el pan nos ayuda a reconocerlo caminando a nuestro lado cada día, acompañando nuestra vida personal y comunitaria.
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5: Nueve de la mañana, 9:55 minutos, y a esta hora, Corazón Serrano nos regala Inténtalo Tú.

10 de la mañana con 7, 10 con 7 minutos. Más música para ti en esta mañana. ¿Dónde están los caleadores? Y las caleadoras también. Saludos para ti que estás en la sintonía de los 11:40.

0: minutos y hoy es el día del periodista. Hoy, 1 de octubre, periodistas y trabajadores de medios de comunicación recuerdan una fecha que forma parte de la historia de la prensa peruana. El día del periodista peruano nació ligado a la aparición del Diario de Lima en 1970 y más de un siglo después fue reconocido oficialmente por el Estado. En el 2026 se cumplen 73 años desde la instauración oficial de esta efeméride que hoy alcanza también a quienes ejercen el periodismo en medios digitales, radio, televisión, prensa escrita y plataformas informativas.
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0: Esta fecha fue elegida en referencia al 1 de octubre del 1790, cuando apareció en Lima el Diario de Lima, considerado la primera publicación periódica impresa en el Perú. Y el periódico fue fundado por Francisco Antonio Evaristo Cabello y Mesa, quien utilizaba el seudónimo de Jaime Bausate y Mesa. La publicación llevaba el título de Diario Curioso, erudito económico y comercial, elaboraba diferentes asuntos de interés para los habitantes de la época. Desde esa fecha se recuerda hoy, 1 de octubre, Día del Periodista. Así que un saludo especial para todos los periodistas, los comunicadores que ejercemos esta labor tan bonita.
1: Mi amor,
0: por 10 de la mañana con 12 minutos.

10:17 llegan los hermanos Silva en esta mañana de hoy, alegrándonos. Donde quiera que te encuentres, siempre acompañándote de buena música. Desde Chami Radio, en ¿Qué tal Caleo? Donde están los caleadores.

10 de la mañana con 20 minutos. Así es el amor a esta hora de la mañana. Saludando a todos los caleadores y caleadoras. Saludo para mi amigo Antonio Serna, allá en Pango. Para el señor Hermes Julca en Calamarca, como siempre, escuchando la radio. Fieles oyentes, nuestra amiga Carola, allá en Compín, también full sintonía.

0: minutos.
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10 de la mañana, 42 minutos. Qué bonita canción de Kevin Pedraza, desde el cielo y con todo el corazón. Estas canciones maravillosas que siempre quedarán en nuestro recuerdo.

0: este tiempo ordinario, Dios nos llama a alcanzar esa madurez de la vida espiritual que nos permite vivir precisamente de manera extraordinaria lo ordinario. Juan Pablo II.
1: Mamita, ¿y por qué le llaman tiempo ordinario?
0: Buena pregunta, hijita. 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
1: A mí me encantan sus parábolas, mamita, porque nos ayudan a vivir como a Él le gustaría.
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0: El Salvador, por su sacramento adorable, se hace compañero de peregrinación. 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
1: El padre Guillermo José Chaminade nos invita a descubrir en la celebración eucarística la presencia sacramental de Jesús que se hace compañero de camino en esta peregrinación que es la vida. Reconocer al Señor al partir el pan nos ayuda a reconocerlo caminando a nuestro lado cada día, acompañando nuestra vida personal y comunitaria.
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10:49, 10:49 minutos. A esta hora llega Wilson Benítez con este temita musical para acompañarles en esta mañana de hoy a través de Chami Radio. ¿Y qué tal, Caleo?

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10:58, 10:58, y a esta hora llega la Bella Luz con Ojitos Mentirosos. Saludamos a todas las familias de nuestra Sierra Liberteña, a las mamitas que a esta hora ya están dispuestas a preparar el riquísimo almuerzo para toda la familia.

11 de la mañana con 8 minutos, llega Bill Orozco a esta hora con esta bonita cumbia para acompañarte esta mañana de hoy, 1 de octubre 2026, mes del Señor de los Milagros.

11 de la mañana, 24, 11 con 24 minutos, llega Amor Paisano, Volveré. Seguimos compartiendo buena música desde los 11:40 de la amplitud modulada.

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11 de la mañana con 29, 11, 29 minutos. Llega nuevamente Corazón Serrano y ya es tarde para amarnos. 11 con 29. ¿Qué tal, Caleo? Para todos y todas.

11 de la mañana con 47 minutos, 11:47 minutos, seguimos acompañándote en esta mañana a través de Chami Radio, Señal de Libertad. ¡Bravo!

0: tiempo ordinario, Dios nos llama a alcanzar esa madurez de la vida espiritual que nos permite vivir precisamente de manera extraordinaria lo ordinario. Juan Pablo II.
1: Mamita, ¿y por qué le llaman tiempo ordinario?
0: Buena pregunta, hijita. 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
1: A mí me encantan sus parábolas, mamita, porque nos ayudan a vivir como a Él le gustaría.
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0: El Salvador, por su sacramento adorable, se hace compañero de peregrinación. 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
1: El padre Guillermo José Chaminade nos invita a descubrir en la celebración eucarística la presencia sacramental de Jesús que se hace compañero de camino en esta peregrinación que es la vida. Reconocer al Señor al partir el pan nos ayuda a reconocerlo caminando a nuestro lado cada día, acompañando nuestra vida personal y comunitaria.
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11:52. Nos vamos despidiendo ya, amigos y amigas, agradeciéndoles a cada uno de ustedes su fiel sintonía. Se quedan en la compañía de Sandra Landauro y en la segunda emisión de Chami Noticias. Agradeciéndoles a cada uno de ustedes su fiel sintonía. Se quedan en la compañía de Sandra Landauro y en la segunda emisión de Chami Noticias.

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4: Doce del mediodía con 4 minutos, amigos y amigas, bienvenidos y bienvenidas a la segunda emisión informativa de Chami Noticias. Te saluda Sandra Landauro y se queda contigo hasta promediar las 2 de la tarde. Y hoy estamos jueves primero de octubre, pues se rinde un homenaje en especial en el Perú a los periodistas. Cada primero de octubre el Perú celebra el Día del Periodista, una fecha establecida oficialmente en el año 1953 mediante el Decreto Supremo número 2521. Bueno, les daremos más detalles, amigos y amigas, después de nuestros titulares. Le damos la bienvenida a todos ustedes, amigos de Otuzco, Santiago de Chuco, Julcán y Gran Chimú. Que nuestro Señor Jesucristo y nuestra Madre María los bendigan el día de hoy, en esta tarde. Y sobre todo, nos ayuden a ayudar a quienes más lo necesitan. Y a tan solo 2 días de llevarse a cabo las elecciones regionales y municipales en todo el país, en el Perú, pero aquí también en la provincia de Otuzco, en la provincia de Santiago de Chuco, en todas las provincias, en todas las regiones de nuestro país. Iniciamos con nuestros titulares.
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4: Y hoy es jueves, primero de octubre del año 2026. Hoy en el Perú se celebra el Día del Periodista. Estamos en el año de la esperanza y el fortalecimiento de la democracia. En la familia marianista vivimos el año marianistas peregrinos de esperanza en solidaridad. En la Iglesia Católica vivimos el tiempo ordinario y también el mes de la coronación canónica de la Inmaculada Virgen de la Puerta, mes del Señor de los Milagros y el mes de las misiones. Y no se pierda la entrevista con el señor Jorge Fidel Castro, jefe de la Unidad y Seguimiento y Evaluación del Ministerio de Desarrollo Agrario y Riego. La Pastoral Vocacional de la Arquidiócesis de Trujillo realizará el próximo 10 de octubre una jornada vocacional en el Santuario de la Inmaculada Virgen de la Puerta y estará dirigido a jóvenes de los decanatos Virgen de la Puerta y Santiago Apóstol. En La Libertad, Sifón 3 de Chavimochic estará listo para el año 2027. El ministro de Desarrollo Agrario, Marco Vinelli, anunció que las obras se realizarán durante 50 semanas. Y candidatos por La Libertad ponen en agenda la escasez de agua en época de estiaje. La mesa de diálogo permitió exponer los principales problemas que afronta la provincia de Virú a pocos días de las elecciones municipales y regionales. Hay casi 140 denuncias por corrupción en la Policía Nacional y en el Ministerio del Interior. Instituto Nacional de Estadística e Informática dice que consumo interno de cemento se mantiene dinámico y se expande al 7.6% en el mes de agosto del 2026, según estudios realizados. Estudiantes descubren la riqueza de la Biblia en el concurso organizado por Chami Radio, la Parroquia Inmaculada Concepción de Otuzco y la Oficina Diocesana de Educación Católica el día de ayer. En el panorama internacional, el joven creó un sistema para convertir agua de lluvia en agua potable usando solo la luz del sol. Su invento ya ayuda a miles de personas. Y en deportes, Sporting Cristal versus ADT juegan hoy jueves 1 de octubre desde las 3 de la tarde hora peruana.
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0: Y tal como habíamos anunciado en nuestros titulares, amigos y amigas, ya estamos con el señor Jorge Fidel Castro. Él es jefe de la unidad de seguimiento y evaluación y vocero del Ministerio de Desarrollo Agrario y Riego. Muy buenas tardes, bienvenido a Chami Noticias.
1: Muy buenas tardes.

0: nuestro público, nuestra audiencia tenga una idea de qué se ha tratado.
1: Sí, sí, con todo gusto. A inicios de año hicimos una convocatoria, ya que contábamos con un fondo de 10 millones de soles para que organizaciones lideradas por mujeres puedan participar y acceder a recursos para implementar planes de emprendimiento durante un año. ¿Qué significa esto? Que con esos 10 millones se seleccionan las mejores propuestas de planes presentadas por organizaciones, y las que sean seleccionadas van a poder acceder a recursos durante un año, más de 130 mil soles, para que sus pequeños emprendimientos, sus pequeños negocios agrarios, sean agrícolas o pecuarios, tengan este financiamiento del Estado para que puedan producir más, vender más y tener mejores ingresos. Esa es la finalidad de esta convocatoria que hemos tenido. Empezó este primer trimestre del 2026, ya ha acabado, y ya tenemos seleccionadas 78 organizaciones para transferirles estos 10 millones de soles y puedan mejorar sus condiciones de producción y sus condiciones de vida también.
0: Muy bien. ¿Qué rubros se han presentado y qué rubros han ganado, ¿no? Porque debe haber organizaciones de café, organizaciones de tejidos, etcétera.
1: Sí, ahí le comento cadenas o rubros ligados a actividades agrarias, económicas, que generan ingreso. Principalmente las seleccionadas han sido café, uy, cacao, miel y también la crianza de aves. Hemos trabajado a nivel nacional. Son estas 78 organizaciones de mujeres que han sido seleccionadas este año y que van a recibir estos recursos. Es importante mencionar que estos recursos son no reembolsables, es decir, no son un crédito, no se devuelven. Es justamente un apoyo del Estado a este primer emprendimiento, a este pequeño negocio que ya las mujeres lo manejan, lo conducen, lo conocen, y lo que queremos es que se tecnifique, lo mejoren a base de tecnología, de equipamiento, de infraestructura, de asistencia técnica, de fertilizantes, para que puedan tener mayor producción y más ventas.
0: ¿Ustedes van a supervisar de que ellas se capaciten, de que el dinero que van a recibir, estos 78 planes de emprendimiento van a recibir 10 millones de soles, esos 10 millones de soles va a ser dividido de manera equitativa en los 78 planes?
1: Sí, cada organización presentó su propuesta, cada una hizo su costeo. El monto máximo es un poco más de 130 mil, en ese margen varía, ¿ya? Y hay un acompañamiento del programa en dos niveles. Uno, en el plan hay recursos para que tengan asistencia técnica, es decir, un profesional que las acompañe durante todo el año de ejecución. Es un grupo mínimo de organizaciones que es formada por 8 mujeres, liderada por mujeres, la presidenta, la tesorera. Y este asistente técnico lo que hace es acompaña la ejecución para que se cumplan los objetivos del plan con el financiamiento que se le da. Y aparte, en un segundo nivel, el programa tenemos ingenieros agrónomos, zootecnistas, agrícolas, que también hacemos el seguimiento, el monitoreo, para que efectivamente el plan cumpla con los objetivos y las metas que tiene establecidas.
0: ¿Cuándo se le hará entrega de este dinero a cada organización?
1: Ya hemos, han salido ya las resoluciones, estamos haciendo ya los desembolsos este mes y esperamos máximo el siguiente, pero queremos cubrir todo ahora en septiembre y los primeros días de octubre, y ya en la cuenta bancaria de las organizaciones va a aparecer estos recursos. Y ya el plan, el año de ejecución está ya corriendo y tienen todo el apoyo del programa. Este es la quinta edición, el quinto año, empezamos el 2022. Ya son más de 600 organizaciones, más de 80 millones que hemos transferido a las organizaciones de

0: de mujeres para que sus emprendimientos prosperen. La idea es llevar con este financiamiento no reembolsable más desarrollo, más progreso, más tecnificación al campo rural que tanto lo necesita.
1: Es muy interesante este concurso que ustedes han organizado como Ministerio de Desarrollo Agrario y Riego, ¿no?
0: Sí, justamente el programa Abrideas, que es el que ejecuta esta convocatoria, este emprendimiento de la mujer, es un encargo que nos ha hecho el Ministerio de Desarrollo Agrario y Riego Midagri. Como comentaba, ya son 5 años que lo estamos llevando a cabo en La Libertad. Ya tenemos 17 organizaciones que han sido beneficiadas con estos recursos. Tenemos cadenas muy representativas y que tienen un potencial de mercado muy interesante en la región de La Libertad, como Cuy, Maracuyá, Granadilla, Palta, Ovino, Porcino, y este año ha ganado una organización dedicada al ganado caprino, que también tiene un mercado que puede ser muy interesante en cuanto a su crecimiento por las características del producto. El queso de cabra cada vez está ganando mucho más espacio en el consumo de las familias por el sabor que tiene, por los aspectos nutricionales. En general, toda la producción de costa, cielo y selva del Perú tiene requerimientos, características nutricionales muy favorables para que se desarrollen estos emprendimientos de la mujer. Así que de nuestro lado estamos muy satisfechos con este apoyo. Y también recalcar algo que es muy importante y muy particular en el tema de trabajar con organizaciones lideradas por mujeres. El perfil de la mujer es muy detallista, muy perfeccionista, aprovechan muy bien estos recursos y vemos con mucha alegría que hay organizaciones que hasta duplican y triplican sus ventas, todo en base a su esfuerzo y a este apoyo que se le da a partir del Estado, del programa de Agrideas del Midagri, para que se puedan tecnificar y que los parte agrícola o pecuaria, que ya lo ellos, que las mujeres lo conducen, lo manejan, conocen, se tecnifique y dé un salto cuantitativo en cuanto a las ventas. Todo eso genera mayores ingresos y que vean también que hay rentabilidad en la agricultura con este tipo de apoyos.
1: Bueno, en La Libertad usted mencionaba que son 17 emprendimientos que han ganado este año o a lo largo de los 5 años. ¿Y cuánto han ganado o qué emprendimientos han ganado este año?
0: Sí, este año ha ganado uno de caprinos, ¿ya? Es un plan de emprendimiento de una organización, la Asociación de Mujeres Desarrollando el Liderazgo Rural del Distrito de Chao. Son 8 mujeres que participan, 132.000 soles, pero a lo largo de los 5 años ya son 17 organizaciones, más de 2 millones que se han transferido a las organizaciones de Mujeres de La Libertad, y ahí hemos trabajado mucho en cadenas que han ido ganando su espacio en la parte comercial y productiva. Uy, Maracuyá, Granadilla, Palta, la tierra, las condiciones de agricultura en La Libertad son muy favorables y las mujeres también lo están aprovechando muy bien para que estos emprendimientos cada vez se consoliden más.
1: Claro, en el tema de ganado tiene que ver también el tipo de pasturas, ¿no? Para la producción de leche, especialmente para queso de cabra.
0: Es correcto, cuando es ganado, hemos trabajado, caprino ha ganado este año, pero también tenemos ovinos y porcinos, que son crianzas que también conocen muy bien las productoras de La Libertad, y tiene que tener como parte de su plan de emprendimiento el tema de la alimentación, ¿no? Un ganado bien alimentado que va a producir tanto carne como también en el caso de las cabras, también para los derivados como el queso.
1: Muy interesante. Ya este año culmina con la entrega de premios y el próximo año, ¿cuándo inicia las inscripciones de los planes de emprendimiento?
0: Tenemos un presupuesto de 10 millones como programación, Esos 10 millones va a ser la convocatoria, esperamos en el primer trimestre del 2027. Invitamos a que las organizaciones de mujeres de la libertad y de todo el país, porque es una convocatoria hecha a nivel nacional, puedan presentarse, porque la idea es que más organizaciones de mujeres lideradas por mujeres puedan aprovechar estos recursos y llevar este progreso y desarrollo tecnológico a sus organizaciones, a sus chakras, y eso conlleva a que sus familias tengan mejores recursos.
1: Muy bien, entonces de enero a marzo ya pueden ir ellas preparando sus planes de emprendimiento para presentarlos ante ustedes.
0: Es correcto, vamos a hacer toda la difusión, ahora también por diferentes medios, sean virtuales o presenciales, como eventos, como talleres. Hacemos toda la información de la convocatoria, tenemos unidades regionales en todas las departamentos del país. Pueden ingresar a nuestra página web, ponen Aurideas, ahí le va a salir el nombre de nuestro coordinador. En el caso de la Libertad, tenemos una oficina en Trujillo, lo pueden contactar, va a salir el nombre de nuestro coordinador, su correo, su teléfono y su dirección. El que quiera, las mujeres que quieran ir presencialmente, se pueden ir acercando desde ya para tener la orientación. Todo es gratuito, no se hace ningún pago. El coordinador y los profesionales van a estar gustosos de brindarles todos los datos que necesiten para que se preparen con tiempo. La idea es que más organizaciones de la libertad puedan aprovechar estos recursos.
1: Claro que sí, ¿no? La invitación está hecha para todas estas asociaciones, y estas asociaciones tienen que estar legalmente inscritas, ¿no?
0: Es correcto.
1: ¿Qué papeles tienen que tener?
0: Hemos tratado y cada vez hemos ido mejorando los requisitos para facilitar un mayor acceso. Principalmente es que estén organizadas. Sea una asociación, una cooperativa o una comunidad campesina o nativa, pedimos que estén organizadas, porque con eso hacen más volumen, y al llevar tecnología, ese volumen de producción, ya no es solo de una productora, sino de 8, 9 o 10, hacemos cantidad, y al hacer cantidad y le sumamos tecnología, van a vender más a mejor precio. Normalmente, cuando se tecnifica, el producto sale con una calidad alta, de primera, como le dicen, y con eso van a tener un mejor precio recibido en sus chakras por la venta de su producción. Y también que se dediquen a la agricultura. Hacemos visitas de campo para constatar que efectivamente esta organización que se está presentando al programa Agroideas del Midagri para recibir estos fondos, se dediquen o a cultivos o a la ganadería. Entonces ahí constatamos con esta visita que efectivamente tienen su producto, como maracuyá, por ejemplo, o su granadilla, o tienen sus árboles de palta, o también tienen su ganado, ¿no? Y lo que buscamos es que con estos recursos, esa crianza, ese cultivo que ya manejan, sea mucho más rentable, más productivo.
1: Muy interesante. Entonces, bueno, solamente una organización o un emprendimiento en la libertad, pero hay en otros lugares que hay más emprendimientos, y esperemos que esta vez las asociaciones de mujeres en la libertad se pongan las pilas para que reciban recursos para seguir creciendo como empresa, como microempresa, ¿no?
0: Es correcto, esperamos eso. Muchas de estas, y lo comentaba, las mujeres son bastante o muy buenas administradoras de estos recursos que consiguen. Ya están viendo en algunos casos entrar en otro programa del Estado que se llama la Ruta Productiva Exportadora. Es decir, están pensando ya no solo en vender en el mercado nacional, sino en exportar. Siempre esa ambición en el negocio es importante, porque es producto de que uno quiere crecer, quiere prosperar, y para eso están estos programas del Estado, para apoyar en ese camino que se trazan estas organizaciones, y aprovechan muy bien los recursos. siempre estamos invitando a todas las regiones. La Libertad está en la mitad de la tabla, vamos a decirlo así, de todas las regiones del país. Hay regiones donde tenemos más planes y siempre estamos convocando a que, en el caso de La Libertad, por ejemplo, más organizaciones se presenten y aprovechen más recursos. Esto es llevar progreso al campo de manera directa.
1: Muy bien, muy agradecido por esta entrevista, señor Jorge Fidel Castro. Muchas gracias por explicarnos a detalle de qué se trata, ¿no?, todo este concurso de Agroideas y cómo es que pueden participar, y sobre todo organizaciones de mujeres, ¿no?, que, bueno, hay poco trabajo para la mujer rural, ¿no? A veces solamente se dedican a la chacra y a lo que les puede dar sus cultivos, pero en esta vez es que estas organizaciones crezcan y se conviertan en microempresas, ganen más dinero, inviertan más en sea en ganado, o sea también en la crianza de animales menores o en algún tipo de producto que ellas puedan vender, no solamente aquí en el Perú, sino también en el exterior. Muchas gracias.
0: A ustedes más bien por la invitación y aprovechar el medio radial para que conozcan más de este emprendimiento del Midagri, del programa Abrideas, y que se animen, se interesen en conocerlo más y sobre todo en participar. Para nosotros los casos de éxito de estas organizaciones de mujeres son la mejor forma de difundir que efectivamente con este financiamiento y apoyo del Estado se puede llevar desarrollo al campo del país.
1: Muchas gracias, y amigas, ya pónganse las pilas desde ahora, porque desde enero a marzo pueden ir trabajando, de repente en ya tener todos sus documentos como asociación, ¿no?, como cooperativa o asociación, para que puedan participar en este tipo de concursos como lo han hecho estas mujeres y emprendedoras, y que están recibiendo pues ahora apoyo económico para salir adelante. Muy bien, muchas gracias, señor Jorge Fidel Castro, jefe de la Unidad de Seguimiento y Evaluación y vocero del Ministerio de Desarrollo Agrario y Riego. Muchas gracias.
0: Gracias a ustedes. Muy buenos días.
1: Muy buenos días. Muy bien, era el señor Fidel Castro, amigos y amigas, y es importante, importantísimo lo que nos ha contado para ustedes, amigas, ¿no? Ya les estaremos contando después de la pausa publicitaria en qué otros rubros han ganado estas asociaciones de mujeres. Así es que no solamente los agricultores como varones se pueden asociar, sino también las mujeres. Vamos a la pausa publicitaria de esta hora.
2: En Chami Radio, 12 del mediodía y 28 minutos. 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
2: Muy bien, amigos y amigas, entonces pues estábamos animando a las mujeres para que formen su organización agraria, ¿no? Puede ser de café, de cuyes, ¿no? De la crianza de animales menores. En esta oportunidad, en La Libertad, ha ganado un proyecto de crianza de animales caprino, ¿no? Así es que ustedes pueden recibir ese dinero si están bien organizadas. Ya nos ha dado el requisito el representante de El Midagre y Agroideas. Así es que simplemente estar bien organizadas, ¿no? Y presentar pues su iniciativa o su emprendimiento de una manera creativa, de una manera que va a rendir frutos más adelante, ¿no? Imagínense que se presenten con la crianza de cuyes, que es muy común aquí, ¿no? Puede ser también, entre otras, ¿no? De miel de abeja, como han ganado en otros lugares, ¿no? En otras regiones que produce café, pues café, cacao, miel de abeja, ganado vacuno, ganado porcino. Entonces, amigos y amigas, ustedes pueden presentarse y con su emprendimiento y ganar. Y sobre todo son asociaciones de mujeres, entre 8, 9, 10, ¿no? Grupos de asociaciones de mujeres legalmente constituidas. Muy bien, amigos y amigas, 12 del mediodía con 38 minutos, 12 con 38.

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0: Muy buenas tardes, amigos y amigas. Bienvenidos y bienvenidas a esta segunda emisión de Chami Noticias. Y el día de hoy estamos en los estudios de Chami Radio a esta hora, 12 del mediodía con 42 minutos, para conversar con el candidato del partido Podemos, el candidato Ubar Alvarado Rodríguez, al distrito de Usquil. Bienvenido, muy buenas tardes.
1: Muy buenas tardes, señora Sandra. Y bueno, y a través de su persona, el día de hoy quiero expresar un saludo fraterno y cordial a todos los comunicadores, porque hoy es un día muy especial para ustedes. Labor que lo vienen desempeñando día a día y no siempre comprendida. Así que aprovecho esta oportunidad para expresarle mi saludo.
0: Muy agradecido, y sí, tenemos nosotros el deber, la obligación de informar con veracidad, ¿no? Que es un compromiso, objetividad también. Bueno, queríamos conversar con usted porque hay versiones que dicen, ¿no?, que se ha retirado de la contienda electoral. ¿Es esto cierto?
1: Sí, bueno, quiero expresar la tranquilidad a mi pueblo del distrito de Usquil, en donde Ubar Alvarado Rodríguez es el candidato del partido Podemos Perú. Y en esta contienda electoral, valgan verdades, nos ha pasado de todo, ¿no? De todo. Entonces, expresarle a la población esa tranquilidad, y bueno, es propio y el estilo del ataque que siempre hacen a los candidatos, y creo que como maestro me veo en la necesidad, y gracias al espacio que nos están brindando, para aclarar más que todo este tema, ¿no? Yo creo que Ubar Alvarado sigue en la contienda electoral, con una diferencia, señora Sandra, que no hemos hecho cierre de campaña, un meeting, y en eso quisiera centrarme un poquito, ¿no? No hemos hecho el cierre de campaña por una cuestión de seguridad. Toda la población de Usquil sabe qué es lo que nos ha sucedido anteriormente, y por medidas de seguridad, de mi integridad, como candidato de mi equipo, de mis regidores, y más que todo, más allá de esto, la integridad también de la población. Porque hoy en día, con la inseguridad que tenemos a nivel de todo el país y lo que es Otuzco y Usquil no es ajeno, entonces vamos a preservar esa seguridad, porque pueden atacar a mi persona, pueden atacar a cualquier de mi equipo. Entonces, eso es la diferencia. Y otro, ese es uno de las posiciones. Dos. La posición también es de que en un mitin de cierre de campaña se gasta mucho dinero, ¿no? Se gasta muchísimo dinero, se derrocha el dinero. Ubar Alvarado ha hecho una campaña muy austera, con sus propios recursos. Me han llamado para financiar el mitin, pero yo no quiero pagar esos favores políticos, señora Sandra, y eso la población lo ha entendido de una manera tan clara, porque ese dinero de ese favor político para hacer un mitin de cierre de campaña, eso posteriormente se tiene que devolver, y no se devuelve pues lo que te dan, tiene que devolverse con creces, tiene que devolverse con intereses. Entonces, ese dinero hace falta a la población, para los niños en edad escolar, para la juventud que practica el deporte, para sus implementos deportivos, para las madres de familia en una fecha muy especial, para los agricultores, para continuar por lo que nosotros dentro del programa, por ejemplo, de mejoramiento de semillas. Falta para una lata más de combustible para arreglar las carreteras que hoy en día se están destrozadas. Entonces, Ubar Alvarado no va con un objetivo de deber favores políticos y devolver ese dinero. Por eso que nosotros, en ese aspecto, debo dejar claramente, estamos sentando un precedente en Usquil, que la política no es mala. La política no es mala. Los seres humanos lo hacemos mal, los que participan lo hacemos mal. ¿Por qué? Y con esto quiero dejar este precedente bien sentado para la juventud, que se anime a participar en política, que sí se puede hacer con bajos recursos, que sí se puede hacer caminando caserío por caserío, que sí se puede hacer conversando con la gente, escuchando sus necesidades, pero no despilfarrando dinero, porque al final eso se tiene que devolver. ¿Y quién lo devuelve? Es la población. Y eso la población tiene que tener muy claro. Y eso están utilizando en estos actuales momentos los otros grupos políticos. ¿Para qué? Para decir, Ubar ya se retiró, no ha hecho cierre de campaña, así es que ya se retiró. E incluso me han llamado en la mañana, muchas llamadas de diferentes caseríos, cuando me dicen, profesor, usted ya negoció los votos. a los otros candidatos, y específicamente a Lucho Campos y a Julio Mantilla. Entonces le digo, yo los votos no los tengo en mi bolsillo para distribuirlo tanto a Lucho, tanto a Mantilla. Esas prácticas malavidas que siempre se han hecho, eso no está en mi posición mía que yo lo tenga. Yo no soy nadie para distribuir. La población sabe por quiénes van a votar.
0: Bueno, vamos por partes. En el primer punto usted nos decía que no ha hecho cierre de campaña por temor a su integridad física, por el temor a la integridad física de su equipo y de la población. Bueno, sabemos que usted hace unos días fue asaltado, le quitaron su camioneta, ¿no? Le dispararon inclusive, ¿no? Gracias a Dios que no llegó a mayores. ¿Ha seguido constantemente la delincuencia hostigándolo?
1: Sí, o sea, se continúa, ¿no? Entonces he tomado mis medidas preventivas, pero te sabe, yo soy ser humano, yo no soy una máquina para resistir tanto, ¿no? Entonces, por eso he tomado las medidas preventivas de no hacer el cierre mitin de campaña, porque pueden atentar contra mí, mi equipo y la población, para echar la culpa a Ubar Alvarado.
0: Muy bien, ¿cómo va el caso del asalto con la Policía Nacional? ¿Ya tienen a los responsables?
1: Sí, bueno, se hizo solamente el acta de la devolución del vehículo, que fue rápido la intervención del Serenazgo, de tres efectivos del Serenazgo de Otuzco, y como también de la Ronda Campesina. Por la ocupación que estoy en campaña, no he regresado a la policía. Voy a regresar para preguntarle qué hay, si ya identificaron a los responsables, porque esto ha sido un aspecto, creo que, muy dirigido.
0: Muy bien, entonces todavía no ha continuado viendo esto en la policía ni en la fiscalía.
1: No, todavía por la ocupación que estamos ahorita pues en la campaña política. Por eso que, pero voy a retomar esto para ver qué resultados hay. Porque ya la policía, como le decía anteriormente, ya tiene identificados los lugares donde son las zonas rojas, donde continuamente hay asaltos. Y eso habría que preguntarlo, ¿qué están haciendo?
0: Uh-huh. Claro. Y bueno, y estas amenazas que viene recibiendo, ¿también lo ha hecho de conocimiento a la Policía Nacional?
1: Sí, también le hemos manifestado, ¿no? O sea, que nosotros venimos continuando con estas amenazas. Entonces, eso es el temor que nosotros hemos tenido que suspender este mitin.
0: Bueno, nos parece bastante interesante, ¿no?, el que usted haya tomado esta medida debido a la integridad de su persona y también de su equipo y sobre todo a la población. Y el segundo punto, pues el cuidar los recursos, ¿no? El cuidar los recursos es una medida muy muy buena de ser austeros, ¿no? Cuando se tiene plata se hace, y cuando no, es cómo manejar la casa.
1: Mire, ve, y en esto quiero ser un poco enfático y claro. Mira, yo no encuentro lógica de los candidatos, por eso que yo estoy haciendo mi campaña austera. Mire, señora, un alcalde en Usquil está con su sueldo dentro de 4.100 a 5.000, que lo acuerde el consejo en la primera sesión de consejo. Ahora, vamos a suponer que sea 5.000. Por 12 son 60.000 que va a percibir el alcalde, que lo va a pagar la población, 60.000 al año. Eso lo multiplicamos por 4, son 240.000 que la población lo va a pagar a su alcalde para que vaya a servir a la población, para atender sus necesidades, porque tiene un sueldo el alcalde, y eso la población lo sabe. Entonces, ¿qué lógica yo encuentro de que tenga que gastar 500.000, 1.000.000 en campaña? La pregunta se cae de madura. ¿Cómo lo van a recuperar? Y eso la población tiene que entender. O sea, si yo voy a ir a ganar mi sueldo de 240.000 durante 4 años, ¿cómo recupero 1.000.000 de soles? ¿Cómo recupero 1.200.000 o lo que han gastado? Entonces, esa pregunta me hago yo y lo hago a la población. Y la población lo tiene muy claro. ¿Por qué? Entonces ahí es clarísimo de que simplemente van con otra intención, porque ¿de dónde van a recuperar ese dinero? No creo que sean tan buenos los candidatos para que regalen eso, ¿no?
0: Bueno, y la pregunta es, ¿y este consejo le ha dado usted al candidato a la provincia, al señor Rocky?
1: Claro, nosotros hemos hablado con él, ¿no? Entonces, porque con la gran diferencia...
0: Que ¿Cuánto costó más o menos su cierre de campaña?
1: Bueno, no tengo el dato exacto, pero con la diferencia, por ejemplo, él es empresario, él tiene su dinero y por eso que él lo ha hecho, ¿no? Entonces, pero él, por ejemplo, dice, ¿no? Yo tengo mis recursos, tengo realizada mi vida, estoy gastando mis propios recursos y no voy a afectar a la municipalidad. En cambio, en el caso mío, yo soy servidor, soy docente, soy profesor. Entonces, para no alterar en este caso los recursos de la municipalidad, porque el alcalde es el representante de la población y en consecuencia tiene que ir y velar por la buena utilización de los recursos. Hoy en día la población, ¿por qué desconfía? Porque no se hacen las cosas que se tienen que hacer. Y simplemente dice, no hay recursos, no hay presupuesto. Indudablemente, ahí está la respuesta.
0: Claro, no, uno de los temas es velar por los recursos y otro es que el candidato no entra a servirse, ¿no? Sino a servir.
1: Por supuesto.
0: Y hasta ahora creo que eso no lo entienden muchos candidatos.
1: Eso, por eso que, mire, y mi población de Usquil ha cambiado y ha cambiado para bien. Hoy en día, cada caserío que yo he visitado, ¿qué me decía la población? Mire, profesor, me decía, por más que me vengan con regalo aquí en esta campaña política, nosotros ya no somos los de antes. Nosotros hoy analizamos. ¿Y qué les ha hecho cambiar hoy en día? Las redes sociales, porque la gente está enterada cuáles son sus deberes y cuáles son sus derechos. Y eso está diferenciando. Por eso que yo tengo mucha fe y esperanza en el poblador de Usquil. Él ha observado y sigue observando cómo se ha desarrollado la campaña política en nuestro distrito de Usquil. Y la política es el puente para llegar a servir a la población, no para servirnos. Porque el poblador, tras de cada comunidad, hay necesidades de agua potable, hay caminos, hay carreteras, hay luz eléctrica, hay servicios básicos, que muchas comunidades, con tanta pena lo digo, que todavía en Usquil, su agua lo están trayendo en mangueras de los puquios, comúnmente se llama, y eso todavía hasta hoy, siglo XXI, todavía no se ha terminado. Entonces, esa es mi mayor preocupación como candidato, y de que si el pueblo confía en Ubar Alvarado, nosotros eso es lo que lo vamos a hacer, pero no solo, sino lo vamos a hacer juntamente con la población, porque ellos tienen que priorizar. Y como usted lo manifiesta, es servir, no a servirnos.
0: Bueno, y tenía presente eso, usted también acompañó al profesor Eli en varias gestiones.
1: Claro, sí, por supuesto, ¿no? Por supuesto. Y muchas veces, nunca, no coincidimos, porque la labor de un regidor es de fiscalizar. Y que se invierta bien el dinero, ¿no? Y producto de eso, se avanzó, ¿no? Se avanzó. Entonces, nosotros, eso es lo que hoy en día tenemos que cuidar. Hoy con la responsabilidad, y si la población me encarga esa responsabilidad de ser el alcalde, tengo que administrar bien esos recursos. Y no solamente como alcalde, sino desde candidato. Porque, ¿qué muestra podemos dar a la población si nosotros antes de no estamos dando una señal de confianza a la población, cómo vamos a administrar? Y es más, en mi condición de maestro, yo formo jóvenes. Entonces, yo no puedo decir una cosa en el aula, decirle, educarles, instruirles contra la corrupción, cuando yo tenga que hacer ya como candidato y dentro de la sociedad, decir otra cosa y hacer otra cosa. Creo que mi labor ética profesional a mí prácticamente me obliga a ser congruente.
0: Muy bien. Quedan 2 días para las elecciones, viernes y sábado. ¿Cuáles serán las actividades que usted va a realizar en este par de días?
1: Bueno, en estos par de días nosotros estamos no apresurados, como me decían en la mañana, me decía el profesor, no le vemos a trompezones por acá tratando de querer convencer a la gente lo que no se han hecho en años. La gente lo conoce al profesor Ubar, no estamos desesperados, hemos hecho una campaña, humanamente lo que hemos podido hacer, conversando con la gente, escuchando sus necesidades y sobre todo, dando esa confianza con nuestras propuestas en educación, en salud y sobre todo en transparencia, que hemos enfatizado y la gente lo ha entendido, de que vamos a entregar esos expedientes técnicos de cada obra para que la población pueda fiscalizar. Y no solamente la población, sino las autoridades, la ronda campesina y los mismos regidores que tengan la herramienta para fiscalizar. En lo que es en salud, ya lo manifesté anteriormente, vamos a comprar una ambulancia municipal, no para hacer la competencia a los puestos, para complementar las emergencias, porque Usquil es grande, ¿no? En los colegios vamos a implementar con la tecnología lo que es las pizarras interactivas para los colegios, para inicial y primaria con sus cañones multimedia, para darle la herramienta a mis colegas para que puedan instruir mucho mejor. En agricultura, ¿no?, vamos a mejorar todo lo que es los microreservorios, los nacientes, vamos a mejorar que el agua se utilice bien a favor de la agricultura. Vamos a mejorar esas vías de comunicación, ¿no? Vamos a mejorar semillas, ¿no?, con la población. Y sobre todo, la capacitación permanente que van a tener los agricultores con los técnicos que nosotros vamos, y los técnicos y profesionales agrónomos que vamos a contratar. Porque eso es lo único que espera la población. Mire, si nosotros hacemos una evaluación en nuestro distrito de Usquil, al agricultor está abandonado. El agricultor está abandonado. Nadie le abre la puerta. En cambio, con nuestra gestión, por eso él decía, va a ser una gestión inclusiva para la niñez, la juventud, los adultos y los ancianos también. Todos tienen que tener parte y sobre todo, ¿y por qué hablo de la agricultura? Porque la agricultura es la base fundamental para nuestra subsistencia en todo el distrito y la provincia. Y sobre todo también el cuidado del agua, ¿no? Barro Negro tiene un gran problema con la minería ilegal. Ubar Alvarado será la persona, un aliado estratégico que tiene que estar al frente para defender el agua, porque el agua es vida. Barro Negro, el día que, por ejemplo, se destruyan esas lagunas de Barro Negro no será lo que es hoy. Y no solamente Barro Negro, sino todas las cabeceras de cuenca. Y eso, por ejemplo, ustedes en una oportunidad han hecho una lucha frontal contra la minería. Que se haga minería, yo no estoy en contra. Pero la minería donde no perjudique a la población, a la agricultura, ni menos a los animales.
0: Exacto, no se pide responsabilidad por parte de las empresas mineras y hay mucha minería informal en Usquil, las mineras del carbón no también están contaminando el agua. Pero vamos al día de las elecciones, ¿ya tiene sus personeros listos?
1: Sí, ya estamos con los personeros listos, ya estamos ahorita en estos dos días en la etapa de capacitación para que ellos puedan al momento de instalar la mesa, ellos sepan lo que van a hacer. Primero contabilizar las cédulas, luego firmar el acta de instalación, luego durante el día también ellos tienen que estar observando porque son observadores y al momento del escrutinio también ya para que ellos participen y que el conteo sea transparente. Eso yo abrigo la esperanza. Y voy a depositar mi confianza en todo lo que es la OMPE, ¿no? Abrigamos la esperanza que esto sea transparente y que se respete la decisión del pueblo, ¿no? Porque siempre se dice, ¿no?, la voz del pueblo es la voz de Dios y hay que respetar. Uh-huh. Y si la gente confía en nosotros para ser su alcalde, asumiremos esa gran responsabilidad. Y si también la gente, porque Ubar Alvarado no va a perder ni va a ganar, ¿eh?, sino es la población la que va a escoger. Es muy diferente, va a escoger. Y si la gente también no nos escoge, es porque Dios seguramente nos tiene preparado otro propósito. ¿Para qué desesperarnos?
0: Bueno, ¿cómo se han preparado para los famosos cortes de luz? Probablemente, si ahora hay no solamente cable de luz, sino cable de internet también.
1: Sí, efectivamente, y en eso tiene mucha razón, ¿no? Ya nosotros hemos previsto esto también, ¿no? Ya con los celulares y también con la linterna, porque probablemente pues apaguen la luz nuevamente, ¿no?
0: Bueno, y ahora hay linternas para que se pueden cargar con luz solar.
1: Sí, exactamente. O sea, por eso ya hemos tomado estamos tomando las medidas preventivas del caso, ¿no? Y que se respete la voluntad del pueblo, ¿no? Y que no se utilice pues cosas verdaderamente muy opacas en este caso que va en contra de la población. Por eso que la población tiene que estar vigilante, ¿no? Miren, yo siempre he dicho y lo sustento. Una campaña electoral es elegir el mejor vecino. Y cada uno tiene que ir con sus propios argumentos, con sus ideas, y convencer a la población con ideas, no con enfrentamientos, ¿no? Porque la población ya se ha cansado de Usquil, de dividir familias, de dividir instituciones, de dividir instituciones. Eso ya no quiere Usquil. Por eso que Ubar Alvarado ha llegado durante toda la campaña con un mensaje de paz, con un mensaje de respeto. Porque como candidatos, si no nos respetamos como candidatos, ¿qué espera la población cuando sea elegido alcalde? No respetará a la población. Entonces, en eso hemos empatizado nosotros como candidato de Podemos Perú, y eso es lo que hemos llevado adelante. Y gracias a Dios se ha llevado con tranquilidad hasta cierto punto, luego interrumpieron. Me equivoqué, que todo iba a ser en paz. Pero bueno, ahí estamos nosotros en la contienda y esperando ya la voluntad de la población el día domingo. Que se respete, ¿no? Porque la población tiene que estar vigilante, que se respete su voto.
0: Muy bien, profesor Ubar, muchas gracias por estar aquí en los estudios de Chami Radio, por también fortalecer, ¿no?, sus propuestas, sobre todo en agricultura y educación, en salud también ha mencionado algo, y bueno, que sea una elección transparente, pacífica, de respeto, que no solamente sea en Usquil, sino en toda nuestra provincia.
1: Sí, de verdad, expresar mi agradecimiento e invocar a las autoridades, en este caso de lo de la OMPE y el jurado, que sean imparciales, ¿no? Porque hay un encargo de la población. Son los entes rectores que llevan adelante este proceso electoral y que sea transparente, porque la población hoy en día se merece respeto. Si hoy la población hay mucho resentimiento y ya no quiere participar mucho en política, sobre todo la juventud, es que justamente por lo que se ha generado esto, pues, ¿no? O sea, se desaniman a participar porque siempre lo que tratan es de boicotear, hacer cosas que no son democráticas. Entonces, eso, por eso que muchas veces desanima. Y sobre todo, con tanto ofrecimiento, con tantas promesas incumplidas, por eso que Ubar Alvarado no ha ofrecido absolutamente nada más que su voluntad de trabajar y que la población priorice las obras. Porque nosotros vamos a bajar nuevamente a las comunidades para que ellos prioricen. Entonces, mi mensaje final es de que la población esté tranquila. Nosotros estamos ahí en estos dos días, todo lo que es capacitación para nuestros personeros, y que el día domingo concurran con tranquilidad, con decisión firme, a marcar las cuatro P's de Podemos Perú, y de esa manera estaremos logrando un gobierno inclusivo, un gobierno transparente, en beneficio de la población, que hoy a gritos reclama a nuestro distrito Usquil gente nueva. Y esa gente nueva es justamente Ubar Alvarado, con conocimiento por haber sido regidor, también he sido gerente municipal, y lo que nosotros le podemos dar esa tranquilidad a toda la población de que haremos las cosas bien. Desde ya, cuidando los recursos, porque eso es lo más valioso, porque la gente, los problemas de Usquil no se resuelven solamente con buena voluntad, sino se resuelven con los recursos, pero desde ya hay que cuidarlo.
0: Muy bien, muchas gracias, y hemos conversado con el candidato de Podemos al distrito de Usquil, el profesor Ubar Alvarado Rodríguez. Le agradecemos el estar aquí, y bueno, que todavía quedan dos días seguramente muy intensos, y bueno, que la paz y la tranquilidad de cada uno de los distritos esté asegurada, y que el Jurado Nacional de Elecciones y la OMPE haga un trabajo limpio, transparente, por el bienestar de toda la población. Muchas gracias por estar aquí, bueno, y de ahí, bueno, después de las elecciones tendremos de repente noticias también sobre usted. Muchas gracias.
1: Muchas gracias, muy amable. Un saludo, nuevamente recalco, por el día. Un día muy especial para ustedes. Muchas gracias.
0: Muchas gracias a usted también.

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1: Ya a la 1:16 PM vamos a compartir la reflexión del Evangelio en la luz de la palabra y en la voz del Padre Isaías Medina Carrillo, misionero redentorista.
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3: El Evangelio de hoy está tomado según San Lucas, capítulo 10, versículos 1 al 12. En aquel tiempo, designó el Señor otros 72 y los mandó delante de él, de dos en dos, a todos los pueblos y lugares a donde pensaba ir él, y les decía:
4: La mies es abundante y los obreros pocos. Rueguen pues al dueño de la mies que envíe obreros a su mies. Pónganse en camino. Miren que los envío como corderos en medio de lobos. No lleven bolsa, ni alforja, ni sandalias, y no saluden a nadie por el camino. Cuando entren en una casa, digan primero: paz a esta casa. Y si allí hay gente de paz, descansará sobre ellos su paz. Si no, volverá a ustedes. Quédense en la misma casa comiendo y bebiendo de lo que tengan, porque el obrero merece su salario. No anden cambiando de casa en casa. Si entran en una ciudad y lo reciben, coman lo que les pongan. Curen a los enfermos que haya en ella y díganles: el reino de Dios ha llegado a ustedes. Pero si entran en una ciudad y no lo reciben, saliendo a sus plazas digan: hasta el polvo de su ciudad que se nos ha pegado a los pies, nos lo sacudimos sobre ustedes. De todos modos, sepan que el reino de Dios ha llegado. Les digo que aquel día será más llevadero para Sodoma que para esa ciudad.
3: Palabra del Señor.
5: Jesús se hace ayudar en su misión. Esta vez elige y envía a 72 discípulos para que vayan de dos en dos a prepararle el camino. Ante todo, quiere que recen a Dios, pidiéndole que envíe obreros a recoger la cosecha, porque la mies es mucha y los obreros pocos. Es hermosa la comparación de los braseros que trabajan en la siega. En otras ocasiones, Jesús habló de los pescadores que recogen una gran redada de peces. A estos misioneros les da unos consejos parecidos a los que daba el miércoles de la semana pasada a los 12. Sin alforjas ni sandalias, sin entretenerse por el camino saludando a uno y a otro, dispuestos a ser bien acogidos por algunos y también avisados de que otros los rechazarán. Ellos, con eficacia y generosidad, deben seguir anunciando que el reino de los cielos está cerca. Pónganse en camino. La invitación va ahora para nosotros, para tantos cristianos sucesores de aquellos 72, que intentamos colaborar en la evangelización de la sociedad, generación tras generación. Todo cristiano se debe sentir misionero, de forma distinta a los 12 y a sus seguidores. Es verdad, pero con una entrega generosa a la misión que nos encomiende la comunidad. Los que nos sentimos llamados a colaborar con Dios en la salvación del mundo, haremos bien en revisar las consignas que nos da Jesús. Tenemos que rezar a Dios que siga suscitando vocaciones de laicos comprometidos, de religiosos, de ministros ordenados, para que se pueda realizar su obra salvadora con los niños, con los jóvenes, con la sociedad de nuestro tiempo, con los mayores, los enfermos, los pueblos que no conocen a Cristo. Ante todo, rezar, porque es Dios quien salva y quien anima a la iglesia misionera. Se nos avisa que vamos como corderos en medio de lobos. No nos ha prometido que seremos acogidos por todos. No debemos llevar demasiado equipaje que nos estorbaría. Un testigo de Jesús debe ser sobrio y mantenerse libre para poder estar más disponible para la tarea fundamental. El encargo es tan urgente que no podemos perder el tiempo por el camino en cosas insignificantes. Ciertamente no nos está diciendo Jesús que no saludemos a los demás, Él que siempre tenía tiempo para atender a todos, sino que no nos perdamos por caminos laterales, porque es urgente la tarea principal. Lo importante es que vayamos anunciando, está cerca de ustedes el reino de Dios, y comunicando paz a las personas. Si nos rechazan, tampoco tenemos que hundirnos, ni tomarnos la justicia por nuestra mano, condenando a derecha e izquierda. Ya se encargará Dios a su tiempo, el día del juicio. Jesús nos dice día tras día, pónganse en camino. Vayan, anuncien que el reino de Dios está cerca. Sin pereza, con sencillez, con ánimo gratuito y no interesado, con serenidad en las dificultades, alegres por poder colaborar en la obra redentora de Dios, como mensajeros de su paz. Que Dios te bendiga.
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1: Muy bien, amigos y amigas, después de las entrevistas que hemos tenido, vamos con información del panorama regional. En La Libertad, Sifón 3 de Chavimochic estará listo en el año 2027. El Ministerio de Desarrollo Agrario, Marco Vinelli, anunció que las obras se realizarán durante 50 semanas. El ministro de Desarrollo Agrario y Riego Midagri, Marco Vinelli Ruiz, aseguró que el sifón número 3 del proyecto especial Chavimochic estará listo el próximo año. Agregó que se ha programado que esta obra se desarrolle a lo largo de 50 semanas. Vinelli precisó que el contrato que se firmará con Canadá a cargo de los trabajos implica que este país corra con el diseño y ejecución de la referida infraestructura. Ello representa una inversión de 144 millones de soles sin impuesto general a las ventas, indicó. También informó que este sifón constituye pieza importante para la distribución del agua en Chavimochic. Como se recuerda, el proyecto especial Chavimochic estuvo paralizada o están paralizadas desde diciembre del año 2016. Muy buena noticia para los agricultores de la costa. Y a la 1:24 les contamos que candidatos ponen en agenda, candidatos de La Libertad ponen en agenda la escasez de agua en época de estiaje, en esta época que no llueve, y miren el sol tan fuerte que está. La mesa de diálogo permitió exponer los principales problemas que afrontan la provincia de Virú a pocos días de las elecciones municipales. La Junta de Usuarios del Sector Hidráulico Menor Virú reunió candidatos a la alcaldía de la Municipalidad Provincial de Virú en una mesa de diálogo orientada a exponer las principales necesidades de los agricultores y promover una futura agenda de trabajo para la próxima autoridad municipal. Durante la jornada, los presidentes de las comisiones de usuarios presentaron las problemáticas que afectan a sus sectores. Rómulo Vázquez, representante de la Comisión de Usuarios Santa Elena, señaló que la escasez de agua durante la época de estiaje y la afectación de la napa freática continúan siendo dos de las principales preocupaciones para los agricultores. Los candidatos están escuchando la problemática de nosotros y los agricultores. Esperemos que esta armonía, esta unidad y esta concertación continúen, manifestó Vázquez. Por su parte, el presidente de la Junta de Usuarios de Virú, Robert García, destacó la necesidad de que la próxima gestión municipal se sume a proyectos estratégicos para mejorar la disponibilidad de recurso hídrico en el valle. Entre ellos mencionó el embalse en la parte alta mediante la presa Guanaco, la ampliación del canal Napo y la explotación de agua del subsuelo a través de 19 pozos, iniciativas orientadas a garantizar una mayor disponibilidad hídrica en la zona alta. Tras las exposiciones, los postulantes expresaron su disposición de respaldar estas iniciativas y plantearon otras acciones, entre ellas la gestión de fondos económicos, apoyo logístico, articulación con distintas instituciones, con el propósito de contribuir a mejorar las condiciones de producción de los agricultores. Y concluida la mesa de diálogo, se indicó que esta permitió colocar en agenda no solo las principales problemáticas del sector, sino también proyectos y alternativas de solución que podrían formar parte de una futura coordinación entre la Junta de Usuarios, la Municipalidad Provincial y otras instituciones. Bueno, ojalá eso hubieran hecho también aquí en Otuzco, una mesa de diálogo para ver el tema de la problemática del agua, que es un problema latente cada día aquí en nuestra provincia. 1:27, vamos con a la pausa publicitaria.
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3: Atención al siguiente aviso de vigilia. Vigilia de homenaje al primer año de su fallecimiento de Elkin Rosas Rojas y Elmer Rosas Pérez. El jueves 8 de octubre a las 6 de la tarde. Organizan su esposa e hijos. La misa será a las 12 del mediodía hasta la 1 de la tarde. Esta invitación lo hace la familia Rosas Rojas. Y estará también presente el conjunto Promesas de Dios, Ministerio Nueva Vida, Ministerio Fuego. Bueno, amigos y amigas, vamos a reiterar este aviso de vigilia en homenaje al primer año de su fallecimiento. Es vigilia de homenaje al primer año de su fallecimiento de Elkin Rosas Rojas y Elmer Rosas Pérez. El jueves 8 de octubre a las 6 de la tarde. Organizan su esposa e hijos y la misa será de 12 de la de mediodía a 1 de la tarde. Esta invitación lo hace la familia Rosas Rojas. Todos están invitados. Entonces, vigilia de homenaje al primer año de fallecimiento a Elkin Rosas Rojas y Elmer Rosas Pérez, el jueves 8 de octubre. Vamos con otro aviso de defunción, amigos y amigas. Vamos con otro aviso de defunción. Siempre en nuestros corazones, nunca en nuestro olvido. Con profundo pesar comunicamos el sensible fallecimiento de nuestra querida madre Edelmira Teodora Ábalos. Nació el 18 de diciembre de 1953 y falleció el 30 de septiembre del año 2026. Sus restos mortales serán velados en su domicilio calle Los Jazmines, en Centro Poblado de Cuyuchugo. Su sepelio se realizará el día 2 de octubre del 2026, ahora 2 de la tarde, en el cementerio Los Ángeles de su tierra natal, Chiguillán. Descanse en paz, querida mamá. Familia Campos Ábalos agradece las muestras de solidaridad y acompañamiento en estos momentos de dolor. Reiteramos este aviso de defunción. Siempre en nuestros corazones, nunca en nuestro olvido. Con profundo pesar comunicamos el sensible fallecimiento de nuestra querida madre Edelmira Teodora Ábalos Castillo, que en paz descanse y de Dios goce. Nació el 18 de diciembre de 1953, falleció el 30 de septiembre del año 2026. Sus restos mortales serán velados en su domicilio, calle Jazmines, del Centro Poblado de Cuyuchugo. El sepelio se realizará el 2 de octubre del 2026 a horas 2 de la tarde en el cementerio Los Ángeles de su tierra natal, Chiguillán. Descanse en paz, querida mamá, familia Campos Ábalos. Agradece las muestras de solidaridad y acompañamiento en estos momentos de dolor.
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Continuamos con más información, amigos y amigas. Continuamos con más información del panorama nacional. Hay casi 140 denuncias por corrupción en la Policía Nacional y en el Ministerio del Interior. Aunque el promedio de denuncias es de 17 casos por mes, en agosto se incrementó a 25. A ello se suman los 260 expedientes en apelación que la Inspectoría General de la Policía Nacional ha elevado ante el Tribunal de Disciplina Policial. Combatir el crimen organizado exige también controlar a quienes tienen la responsabilidad de combatirlo, sostienen expertos en seguridad. La seguridad es una de las principales preocupaciones de los peruanos. Durante los últimos años ocupó un lugar central en la agenda política, especialmente por los homicidios, sicariato, extorsión, secuestro, robos, asaltos y la sensación de que en determinados barrios el Estado tiene dificultades para controlar la criminalidad. Sin embargo, la fotografía actual es más compleja y persisten problemas estructurales como corrupción en la Policía Nacional. Y la tendencia creciente de denuncias de corrupción en la Policía Nacional y el sector del interior no se detiene. Se totalizan 139 denuncias de enero al 31 de agosto de 2026, con un promedio de 17 casos mensuales. Tras un incremento sostenido mes a mes, agosto se consolidó con la mayor cantidad de denuncias en lo que va del 2026, registrando un pico de 25 denuncias, sostiene el analista de datos Juan Carvajal.

y el Instituto de Estadísticas e Informática indicó que el consumo interno de cemento creció 7.63% en agosto en comparación con el mes de agosto del 2025, mientras que en el acumulado de enero a agosto 2026 mostró un incremento de 11.74%. Según el informe técnico Avance Coyuntural de la Actividad Económica, este desempeño positivo respondió al dinamismo de obras privadas de vivienda, infraestructura y de la autoconstrucción de viviendas. Durante agosto 2026, el gasto de inversión del gobierno general de 5.307 millones de soles creció el 16.49% solo respecto a agosto 2025 debido al dinamismo de la inversión en construcción de obras públicas en los tres niveles de gobierno. Sin embargo, disminuyó la inversión en adquisición de maquinaria y equipo realizado por el gobierno nacional y los gobiernos locales. Por otro lado, el gasto de consumo del gobierno general en términos nominales ascendió a 12.534 millones de soles, con lo que creció el 11.64% con relación a similar mes del año 2025. Y en agosto del 2026 los créditos de consumo se ubicaron en el 89.522 millones de soles y crecieron 15.89% respecto a similar mes del año anterior, seguido de los créditos hipotecarios que totalizaron 75.051 millones y presentaron un aumento de 7.87%, así como los créditos otorgados a corporaciones grandes, medianas, pequeñas y microempresas que ascendieron a 236.408 millones, creciendo un 7.29% respecto al agosto del mes 2025. Por su parte, la colocación de tarjetas de crédito de la banca múltiple de 7.356 unidades, con lo que registró una variación positiva de 10.24% en comparación con similar mes del año anterior. En el mes analizado, el monto total importado fue de 6.406 millones de dólares y presentó un crecimiento de 20.20% en comparación con el valor registrado en agosto 2025. Este resultado se sustentó en el desempeño positivo de la importación de bienes de consumo, que ascendió a 1.450 millones de dólares, con lo que creció el 22%, seguido de la importación de materias primas y productos intermedios, que situó el 3.071 millones de dólares, con un incremento de 28.39% de la importación de bienes, capital y material de construcción, que alcanzó 1.885 millones de dólares, aumentando 7.82% en comparación con el mismo mes 2025.

Y estudiantes descubren la riqueza de la Biblia en concurso organizado por Chami Radio. Y también, bueno, ayer se realizó con éxito el primer concurso de exposición de la Biblia y reseña histórica de las Sagradas Escrituras organizado por Chami Radio, la Parroquia Inmaculada Concepción de Otuzco y la Oficina Diocesana de Educación Católica. La actividad estuvo dirigida a estudiantes de quinto grado de educación secundaria de los colegios Simón Bolívar, Inmaculada Virgen de la Puerta y Juan Alvarado, quienes participaron con entusiasmo y creatividad. El concurso tuvo como propósito promover el conocimiento, la valoración, el amor y la práctica de la palabra de Dios, fortaleciendo la formación espiritual, cultural y académica de los jóvenes. Esto se reflejó en las exposiciones de los 7 grupos participantes, quienes presentaron maquetas, figuras, fotografías y otros recursos para explicar la organización de los libros de la Biblia y conocer sus principales personajes del Antiguo y Nuevo Testamento. De esta manera, los estudiantes compartieron la riqueza de las Sagradas Escrituras como fuente de fe, valores, compromiso con la sociedad y la Iglesia. La actividad se desarrolló en el atrio del Santuario Inmaculada Virgen de la Puerta, espacio que fue acondicionado para la presentación de los trabajos. El jurado estuvo integrado por el padre Patrick Kimatu, Jordan Estela Delgado, representantes de la Parroquia Inmaculada Concepción de Otuzco, y Manuel Cueva Bartales, representante del grupo Juan 23, quienes destacaron las diversas iniciativas y formas de presentar las historias de la Biblia. Los 7 grupos recibieron un incentivo económico, mientras que los 4 primeros puestos fueron reconocidos además con una Biblia latinoamericana. Este encuentro dejó un importante mensaje, que es conocer la palabra de Dios. También es abrir el corazón a una vida de fe, servicio y compromiso con los demás.

0: Bien, estamos en comunicación, amigos y amigas. ¿Cuál es su nombre, señora?
1: Buenas tardes, mi nombre es Janet Calderón Segura.
0: Por favor, díganos su documento de identidad para tener constancia de su y de qué lugar nos llama.
1: Mi número de DNI es 78006498. Bueno, yo estoy llamando de acá del caserío de Chubizongo.
0: ¿Cuál es su denuncia, señora, para escucharla y para que toda la población escuche?
1: Sí, mi denuncia, quiero hacer una denuncia pública hacia la profesora de acá de Chubizongo, que bueno, agredió a mi hijo, agredió a otro niño también, asenté la denuncia en Usquil. Y también lo pasé por médico legista en Otuzco, lo cual bueno, no, y también una denuncia a la UGEL, ¿no? A su persona, de UGEL, que se apersone acá a ver el tema del colegio, porque no nos hacen omisos. Estas denuncias ya vienen hace, ya con este año, 3 años, porque la profesora está desde el 2024, 2025 y este año 2026. La profesora no está en las circunstancias de educar a nuestros hijos. ¿Por qué? Porque la profesora agrede a los niños físicamente, mentalmente, verbalmente, y también la UGEL tiene conocimiento, pero no somos escuchados.
0: ¿Qué institución educativa es?
1: Mariscal Luis José de Orbegoso, de Chubizongo.
0: ¿Tiene un número?
1: Un número 78 8836 es.
0: ¿Es unidocente? ¿Hay un director? ¿O solamente
1: sí,
0: ella trabaja sola?
1: No. O sea, todos los colegas, todos los profesores trabajan ahí, pero...
0: ¿Cuántos profesores son?
1: La verdad no sé cuántos profesores son, porque mi hijo es de sexto grado de primaria. Ya, cual no lleva un solo tutor nada más.
0: Ya, es solamente primaria, secundaria también.
1: Primaria nada más, primaria, porque mi hijito está en sexto grado de primaria.
0: Ya.
1: Sí, ¿y cuál la profesora también, el director ya le ha hecho una notificación, todo lo tenemos alejado los niños de la profesora, por el motivo que la profesora agrede a los niños, lo agrede, lo puñetea, a un niño la ha puñeteado, a mi hijo la ha rasguñado, el brazo, la pierna, todo, y bueno, mi hijo ya no quiere ir al colegio también. O sea, queremos ser escuchados, porque el año pasado ha tenido primer grado la profesora, el anteaño pasado también ha tenido sexto grado, y lo mismo sigue pasando, lo mismo, los padres van, denuncian, haciendo una denuncia en dirección, la profesora es como que se burlara de nosotros como padres, y también la UGEL no hace caso, como que no fuera un caso delicado, ¿no? Pues para mí es un caso delicado, que la profesora agreda a los niños, porque nosotros mandamos a nuestros hijos al colegio que sean educados, porque la profesora hasta malas palabras les habla y todo.
0: Uh-huh. Muy bien, ¿y el director no está haciendo las gestiones correspondientes?
1: Sí, el director ya lo ha subido el informe al ICI, algo así, y también el director de la UGEL no se apersona, no viene.
0: ¿Ustedes se han acercado a la UGEL acá a ver el caso o no lo han hecho?
1: No, señorita.
0: Bueno.
1: No, señorita.
0: Vamos a tratar de conversar sobre este caso y si puede enviarnos el nombre de la profesora.
1: La profesora es Cori Mantilla.
0: ¿Es de allá de Chubizongo?
1: No, la verdad primero... Es primer año que me toca con mi hijo con la profesora. Es primer año que nos había tocado sexto grado, lo cual también están de promoción. Pero la profesora, no sé cuáles sean sus facultades mentales que ella tenga, pero, o sea, como no está apta ella para dar una enseñanza. Porque en cualquier momento la profesora lo cruza, reacciona mal en cualquier momento. Yo, y bueno, por mi parte, yo estoy bien preocupada. ¿Por qué? Porque en cualquier momento vaya a ser que lo agredas. Imagínese que a un niño le ha puñeteado, a mi hijo le ha rasguñado, le ha metido la mano. Entonces, no vamos a esperar, no vamos a esperar hasta más llegar que haya un accidente, un niño muerto, tal vez, digamos, le empuje, imagínense, y recién que la UGEL se apersone, recién que un policía se apersone. Yo he sentado mi denuncia en Usquil, lo cual también no se acerca a la policía a ver el tema, no se acerca a ver el problema. Es un problema grave, no es cualquier cosa. Yo, claro. Yo de mi parte estoy muy molesta, ¿por qué? Porque no se apersona la UGEL, no se apersona la policía. O sea, como que uno está solo, porque uno en cada comunidad tenemos nuestras autoridades, pero no se apersonan.
0: Muy bien, señora, su denuncia ha sido ya captada por Chami Radio. Vamos a conversar con los representantes de la UGEL qué es lo que está pasando en esta institución educativa y con esta docente que usted nos ha mencionado.
1: Sí, porque y la profesora se rehúse a no salir del aula, del colegio. Ella dice que ella no va a salir, que muerta lo van a sacar. Y no, pues es un tema muy delicado, en cual yo quiero que la UGEL de favor venga, se apersone, que venga a ver el problema, porque nuestros hijos no pueden estar estudiando con una profesora así. Ahorita nos está apoyando la otra profesora, nos está apoyando, por mientras, pero hasta que venga la UGEL. Pero ¿cuándo va a venir? ¿Cuándo nos va a escuchar? ¿Cuándo va a escuchar a nosotros los padres de Chuquisongo? Porque son 3 años que esta profesora está calla y viene haciendo un problema, otro problema, y no puede la UGEL hacer nada. No, como si no hubiera otro profesor que nos manden, y a la profesora, pues, si no está en sus 5 sentidos para que enseñe, pues nos manden otro profesor que sí esté apto para enseñar a nuestros hijos. O sea, ¿qué más me puede decir usted que una profesora venga, le hable malas palabras a los niños? Le alce la mano, o sea, yo puedo pensar que hay muchas formas de tal vez llamar la atención a un alumno, pero de ir a agredirlo, jalarle los pelos, puñetearlo, rasguñarlo. Entonces, ¿cómo nosotros como padres, al menos yo como madre, yo sí estoy bien indignada y tengo mucha cólera porque no vienen las autoridades a ver? La policía no se apersona, la UGEL brilla por su ausencia. Yo no sé cuál sea el tema, o cada año vamos a hacer una denuncia, lo archivan, todos los años lo archivan.
0: Muy bien, señora, ya hemos escuchado la denuncia, vamos a hacerle seguimiento, vamos a acudir a las autoridades de la UGEL para ver qué nos dicen al respecto con esta
1: docencia. Sí, por favor, y si la UGEL de Otuzco no quiere apersonarse acá a nuestra institución educativa de Chuquisongo, que nos dé un pase para nosotros irnos más allá, a la ciudad de Trujillo, a la central, ahí, quizás ahí sí nos hagan justicia, quizás ahí sí nos escuchen.
0: Muy bien, muchas gracias por confiar en Chami Radio, y como le digo, vamos a ver de hacerle seguimiento a este caso. Muchas gracias.
1: Ya, igualmente, señorita, muchas gracias.
0: Muy bien, escuchábamos esta denuncia, pues es lamentable lo que viene pasando en Chuquisongo, hay que pues averiguar, ¿no? Ver estos casos que se dan en las instituciones educativas. 1:54, nos despedimos, amigos y amigas, con la nota internacional. Un joven creó un sistema para compartir agua de lluvia en agua potable usando solo la luz del sol. Esta tecnología ya ha beneficiado a más de 10.000 personas en Brasil y proyecta impactar a 40.000. Además, también trabaja en otros dispositivos para mejorar el acceso de agua. Y me despido con la nota deportiva. Hoy el Sporting Cristal juega, hoy 1 de octubre a las 3 de la tarde, hora peruana, por la Copa Caliente de la Liga. Y puede verlo a través de diferentes plataformas en el internet o en algunos canales de televisión. Muchas gracias por su atención. Permiso.
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0: Sammy Radio, 1:00 p.m, con 55 minutos. 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

0: Radio, 12:45.
1: En este tiempo ordinario, Dios nos llama a alcanzar esa madurez de la vida espiritual que nos permite vivir precisamente de manera extraordinaria lo ordinario. 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
1: El padre Guillermo José Chaminade nos invita a descubrir en la celebración eucarística la presencia sacramental de Jesús que se hace compañero de camino en esta peregrinación que es la vida. 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
5: En Chami Radio, 2 de la tarde, 49 minutos.

Señor Jesús, aquí nos tienes reunidos al pie de la cruz, con tu madre y el discípulo que tú amabas. Te pedimos perdón por nuestros pecados, que son la causa de tu muerte. Te damos gracias por haber pensado en nosotros, en aquella hora de salvación, y habernos dado a María por madre. Virgen Santa, acógenos bajo tu protección y haznos dóciles a la acción del Espíritu Santo. San Juan, alcánzanos la gracia de acoger como tú a María en nuestra vida y de asistirla en su misión. Amén.

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de la tarde con 8 minutos, 3:08. Nosotros seguimos por aquí saludándote en esta oportunidad en Mancha. Saludamos a toda la mancha de Chami Radio, que a esta hora está full sintonía. Están la gente en los cierres de campaña, los candidatos, los seguidores por lo mismo ahí apoyando a sus candidatos para que este 4 de octubre estemos todos listos y preparados, habiendo escuchado ya las propuestas de los candidatos, para que emitamos nuestro voto consciente, voto que dará la seguridad de que en este caso nuestro Otuzco sea mucho mejor, ¿no? Tenemos muchas necesidades, ya todos los candidatos tienen sus propuestas, seguramente que unos más que otros, acertadas, viables. Esperemos entonces que recaiga sobre la persona más idónea. Solamente Dios sabe, está repartida la cosa, son 6 candidatos y vamos a ver cómo nos va en este domingo. No dejemos de ir a emitir nuestro voto para que todos y todas ejerzamos nuestra ciudadanía. 3 de la tarde con 9 minutos. Estamos en Mancha.

primero de octubre, el Perú celebra el Día del Periodista, una fecha establecida oficialmente en 1953 mediante el Decreto Supremo número 2521. Posteriormente, en 1989, la Ley número 25001 reforzó el reconocimiento de esta importante fecha para quienes ejercen la labor periodística en el país. Esta celebración está relacionada con la aparición del Diario de Lima, considerado el primer diario del Perú y de América, ¿no? Fundado en 1743 por Francisco Antonio Evaristo Cabello y Mesa, quien utilizaba el seudónimo de Jaime Bausate y Mesa. Asimismo, el 1 de octubre de 1980 se creó el Colegio de Periodistas del Perú mediante la Ley número 23221. Y en esta fecha se reconoce el trabajo de periodistas, de redactores, reporteros, fotógrafos, camarógrafos, que desde la prensa escrita, radio, televisión y las plataformas digitales informan sobre los acontecimientos locales, regionales, nacionales e internacionales. Su labor constituye o contribuye a garantizar el derecho a la información, a la libertad de expresión y aporta también a la construcción de una sociedad más responsable y solidaria. Así que un saludo afectuoso para todas las personas que ejercen esta bonita y noble labor. 3:14 minutos.

0: Chami Radio, 3 de la tarde y 22 minutos.
1: 3 de la tarde con 22 minutos. Nosotros continuamos acompañándote desde Chami Radio, Señal de Libertad, en los 11:40 de la amplitud modulada. ¡Bravo!

0: Radio, 3 de la tarde, con 25 minutos.
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7: Tres de la tarde con 28 minutos. Atención, vigilia de homenaje al primer año de su sensible fallecimiento de Elkin Rosas Rojas y Elmer Rosas Pérez. Jueves 8 de octubre a las 6 de la tarde. Están organizando la esposa y los hijos. Habrá una misa a las 12, de 12 a 1, y también el pastor Fausto Rosas, pastora Graciela Ávila Antolino Rubio, pastor Santos Bazán y su congregación, Ministerio Gracia Divina La Morada, están cordialmente invitados. Esta invitación lo hace la familia Rosas Rojas. Saben, entonces, este jueves 8 de octubre de 12 a 1 de la tarde.
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1: 3:38 minutos. Seguimos con buena música a esta hora de la tarde.
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1: para toda la mancha.
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1: En este tiempo ordinario, Dios nos llama a alcanzar esa madurez de la vida espiritual que nos permite vivir precisamente de manera extraordinaria lo ordinario. 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
1: El padre Guillermo José Chaminade nos invita a descubrir en la celebración eucarística la presencia sacramental de Jesús que se hace compañero de camino en esta peregrinación que es la vida. 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

3 de la tarde con 50 minutos, 3:50 minutos. A esta hora, Mon Laferte nos canta. Vuelve, por favor. Para toda la Mancha que a esta hora está full sintonía.

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1: En Chami Radio, 3 de la tarde, con 57 minutos.
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4 de la tarde, 21 minutos, 421 minutos. Seguimos nosotros acompañándote en esta tarde en Mancha.

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4:35 minutos. 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

0: alguna vez a la feria de Huamachuco un domingo? 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

0: 5:11 minutos, amigos y amigas, bienvenidos. Un saludo muy especial para nuestros amigos de Otuzco, Santiago de Chuco, Julcán, Gran Chimú. Bienvenidos a Poncho y Polleras. Les acompaña Sandra Landauro y se queda con ustedes hasta promediar las 7 de la noche. Y en unos instantes, pues, ya el lorito de la radio y el día de hoy no podrá estar, pero estaremos con una transmisión especial, amigos y amigas, con una transmisión especial desde Usquil. Desde Usquil habrá una transmisión especial en la que estaremos compartiendo con todos ustedes. Cuánto yo te extraño al mirar aquel retrato. Ya empezó esta transmisión, vamos a escuchar.
1: Estamos por acá, atención. Vamos a ver con quién estamos por acá. Nuestra gente de Santa Rosa, parte baja. Santa Rosa, parte baja. Buenas tardes, Santa Rosa. Santa Rosa, ¿cierto? ¿Qué tal, amigo? Buenas tardes. Su nombre, por favor.
2: ¿Qué tal, Ángel Reyes?
1: ¿Cómo?
2: Ángel Reyes.
1: Ángel Reyes. ¿Alguna palabrita para la gente que está viendo a través de la red TV?
2: Sí. Muchas gracias. Hoy día nos hemos congregado acá a la provincia de Otuzco por motivos de las elecciones y arriba el verde.
1: Han dejado la vaquita en la chagra, han dejado la casa por un momento.
2: Claro, de guardián se quedó el perrito.
1: Ya, gracias. Vamos a ver por acá con el siguiente comité, señoras y señores. Vamos a ver San Francisco del Suro, parte 2. ¿Dónde está la gente del Suro? Buenas tardes, hola. El Suro, presente.
3: Era tan yo, Hurtado Reyes.
1: ¿Qué tal? Un mensaje para la gente que el día de hoy celebra el meeting.
3: El mensaje es mío. Buenos días con todos. Hoy día estamos en el mito de

0: Sí, todavía estamos apoyando al candidato de Verde. El día de hoy, el domingo va a ganar.
1: Su nombre, por favor.
0: Mi nombre es Eligio Gustavo Rodríguez, San Francisco del Sur, parte centro.
1: El Sur presente, muchas gracias, Sur Navarra. Agite la bandera, olas, agite las banderas. Vamos a ver por aquí. ¿Quién es? A ver. También es el Sur. También es el Sur, ahí está, parte alta, gracias. Seguimos, señores, señores, en la entrevista por acá. El Sur también. El Sur, buenas tardes, mamita, ¿cómo está?
2: Aló.
3: Sí, buenas tardes, soy de Mariscal Castilla, parte baja.
1: Mariscal Castilla, unas palabritas para la Red TV.
3: ¿Cómo dice?
1: ¿Cómo se siente hoy día?
3: Contenta, feliz, ganaremos, con Pozo Aralí.
1: Muchas gracias, muchísimas gracias, la gente de Mariscal Castilla. Vamos a ver por aquí, ¿con quién estamos? Juan Amarca presente, ¿dónde está Juan Amarca? Buenas tardes. Alano, brille con sus cornetas. Buenas tardes, un mensaje para la población de Otuzco.
4: Ay, ay.
1: A ver, hable. Hable, por favor, ¿dónde están? A ver, una palabrita para la Red TV, acá que está en la cámara, a ver.
5: A ver. Hola, ¿qué tal? Buenas tardes. Nosotros nos sentimos felices, ¿no? Acompañar de Guangamarca para el profesor Eli.
1: ¿Y por qué están aquí? ¿Por qué están aquí? ¿Por qué se sienten venir a esta tierra de Otuzco y participar por el profesor Eli?
5: Porque el profesor Eli siempre lo que promete lo cumple.
1: ¿Lo cumple?
5: Claro.
1: El 4 de octubre. ¿Qué marcamos, Guangamarca?
5: Corazones.
1: Muchísimas gracias, Guangamarca. Gracias. Un abrazo grande para toda la gente guangamarquina. Esto es lo que se está viviendo, señoras y señores, la fiesta democrática en Otuzco, capital de la fe. La gente de Yahueda presente también por acá, Yahueda. Estamos viendo por acá, Yahueda, Cerro Blanco. Vamos a ver. Estamos por acá, Yahueda. Muchísimas gracias. Vamos a conversar por acá. Buenas tardes. ¿Su nombre?
6: Buenas tardes. Constante Gómez.
1: Constante Gómez, ¿qué le diría al profesor Eli de este día?
6: Felicidades. Tener felicidad que se empeñe en el poder.
1: Ya, muchas gracias, entonces ya voy a estar presente también. Se hace presente con nuestra gente. Ahí está con esa corneta que ya nos está volviendo sordos. Continuamos, amigos. Vamos a ver con quién estamos por acá. San Vicente, parte baja. ¿Dónde está San Vicente, parte baja? Una palabrita para la cámara de la Red TV.
7: Somos desde San Vicente, parte baja, y vinimos a votar por Eli. Sé que es un buen alcalde desde años y hoy votaré por ti.
8: 4 de octubre.
1: A ver, el 4 de octubre, ¿qué marcamos?
7: Corazón.
1: 100% corazón, muchísimas gracias. La gente de San Vicente. Nos trasladamos por aquí. Con nuestra gente está pilas. Ya, está pila nuestra gente, está pila. Muchísimas gracias. Vamos a ver dónde están las banderolas. Todavía siguen llegando. Siguen llegando más delegaciones, amigos.

0: 5:25, amigos y amigas, vamos a la pausa publicitaria.
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0: Y el Cholo Mora nos alegra esta hora.
1: Por eso estaremos.
0: Con esta canción que le dedicó a la selección peruana cuando se fue al mundial.
1: ¿Sí o no? También Francisco, Jason Reyes.
0: Y lo escuchas en Ponchos y Polleras.

5:38, amigos y amigas. Y los reales de Cajamarca. Aquí está mi carnaval.

0: En este tiempo ordinario, Dios nos llama a alcanzar esa madurez de la vida espiritual que nos permite vivir precisamente de manera extraordinaria lo ordinario. Juan Pablo II.
1: Mamita, ¿y por qué le llaman tiempo ordinario?
0: Buena pregunta, hijita. En este tiempo, todos los fieles estamos llamados a seguir paso a paso la vida de Jesús y vivir con esperanza su voluntad.
1: A mí me encantan sus parábolas, mamita, porque nos ayudan a vivir como a Él le gustaría.
0: Cierto, hijita. Y precisamente, este tiempo nos invita a conocer todo lo que hizo nuestro Señor Jesús cuando estuvo aquí, en la tierra.
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0: el Salvador, por su sacramento adorable, se hace compañero de peregrinación. Beato Guillermo José Chaminade.
1: El padre Guillermo José Chaminade nos invita a descubrir en la celebración eucarística la presencia sacramental de Jesús que se hace compañero de camino en esta peregrinación que es la vida. Reconocer al Señor al partir el pan nos ayuda a reconocerlo caminando a nuestro lado cada día, acompañando nuestra vida personal y comunitaria.
0: El Salvador, por su sacramento adorable, se hace compañero de peregrinación. Beato Guillermo José Chaminade.
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5:49, 5:49. Vete de mi vida, la China María. Y con su huayno con requinto, en ponchos y polleras.

0: Chanchos y Polleras, 5:53, amigos y amigas. Continuamos con más música para ustedes, acompañándolos en esta bonita tarde.
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0: en Chami Radio, 5 de la tarde, con 55 minutos. 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

0: 6:04, amigos y amigas, y estamos ya con transmisión en directo desde el distrito de Usquil. Vamos con nuestros compañeros que están en el gran mitin de cierre de campaña del candidato de Julio Mantilla de Acción Popular.
1: Porque si no, nadie hubiera venido.

0: Estamos aquí en la Plaza de Armas del distrito de Usquil. Estamos ya con el candidato oficial aquí en el distrito de Usquil, Julio Mantilla, vuelve a su tierra. Y en este momento hoy es el cierre de campaña mayoritario a ganador. Así que estamos con Julio Mantilla. ¿Qué tal, Julio? Bienvenido para Chami Ray y toda la gente que nos está viendo en este momento. ¿Cómo estamos con los ánimos en este cierre de campaña?
1: No, imagínate ver esa... la cantidad de la gente, el respaldo de la gente, cómo me voy a sentir feliz, feliz, y el ver que 4 años he trabajado, me imagino que la gente respalde eso, reconocen ese trabajo, porque si no nadie hubiera venido. Pero tú ves la cantidad de personal, la cantidad de gente de todos los caseríos que están presentes acá.
0: Esperaba después de 4 años que pasaron, 8 años, esperaba este recibimiento en este cierre de campaña.
1: Se trabajó bastante, y en los días que he salido a caminar, a visitar los caseríos, la aceptación ha estado ahí, pero sí me ha sorprendido. Me ha sorprendido. Yo pensaba, será 3.000 a 4.000, pero hasta ahorita estoy seguro, debo estar más de como 5.000 personas.
0: Ahora, ¿qué le dices en una previa, antes de subir al escenario, antes que se escuche el mensaje oficial? ¿Qué le dice a esta multitud y a todos los que nos están viendo en este momento? Yo sé que hay muchos usquilanos que están fuera de la provincia, del distrito, y ellos, pero ya el día domingo estarán pues en la mesa y sobre todo en su para sufragar. ¿Qué le dice?
1: Mira, solamente todo lo que la gente hoy día me ha demostrado, ese cariño, ese respaldo, yo lo voy a corresponder con trabajo, con solucionar sus problemas que necesita la gente.
0: ¿Qué significa esa herramienta, Julio? Cuéntanos, ¿qué significa?
1: Esta palana es de repente el primer juguete que muchos niños lo tienen. En la costa lo tienen a veces para hacer los morritos en la arena. Y aquí en la sierra es para abrir carreteras, es para abrir canales y para hacer todas las obras que nuestro pueblo necesita. Esta es la esperanza de los pueblos, esta herramienta.
0: La palana es el pueblo.
1: La palana es del pueblo y va a ser siempre del pueblo.
0: Julio, lo mejor de la suerte, terminando ya el meeting, estaremos conversando después de todo el mensaje que dio Julio.
1: Sí, muchas gracias.
0: Verme, Julio, cerve. Señoras y señores, estuvimos conversando ahí con el candidato por Acción Popular, la palana, antes en una previa de subir, al escenario, antes de subir. Aquí tenemos delegaciones, por ejemplo, aquí
2: hoy nos acompaña
0: San Martín.
2: Esto es
0: San Martín.
2: Ya se acerca.
0: Aquí.
2: Ya viene, señoras y señores.
0: Aquí San Martín está llegando.
2: Ya viene.
0: Ahí está. En este momento, se presta ya para subir el candidato al escenario. Hay que estar atentos. Bueno, somos Chami Radio. Ahí está Julio Mantilla ya subiendo al escenario en este momento con sus regidores.
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0: Equipo técnico.
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0: Ahí está Julio Mantilla. Julio Mantilla. Aquí al escenario.
2: Julio Mantilla.
0: Julio Mantilla. Ahí está saludando a su gente. Ahí está Julio Mantilla.
5: Julio, amigo, usted está contigo. Julio, amigo, usted está contigo. Julio, amigo, usted está contigo.
0: Seguimos avanzando, ahora sí.
2: Señoras y señores, el ídolo del pueblo, el candidato del pueblo, el funcionario público que está llegando a lo largo y ancho de todo nuestro distrito y a nivel de nuestra provincia.
0: Bienvenidos, señoras y señores, bienvenidos. Hermanos y hermanas, se viene la tierra que lo vio nacer, San Martín Escalada.
2: Bienvenidos, hermanos de San Martín, Julio Mantilla, ahí está tu gente, tu pueblo, tu barrio, porque la casa se respeta y ahí está la gran... presencia multitudinaria.
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2: De nuestros hermanos.
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1: Pueblo de Usquí, gracias hermanos y hermanas por ese grandioso respaldo. Ya se viene, se anuncia a la vista el comité de apoyo de el Rosal. Rosal es para...
2: Rosal es para nada. Rosal es
1: para... Gracias por acompañarnos. Nos llevaremos siempre
2: con ese cariño inmenso, hermanos del Rosal. Gracias por recibir siempre a todo el equipo técnico de Acción Popular. Gracias por permitirnos siempre llegar con ustedes, compartir gratos momentos con ustedes, porque este es el verdadero respaldo. Y ahora ya tenemos a la vista. Atención, comité de apoyo a la vista. Al frente,
1: Humberto. Humberto es palana. Humberto es palana. Humberto es palana. Humberto es palana. Queridos hermanos, representantes, vecinos del caserío del centro poblado de Barro Negro, gracias por tanto cariño, gracias por el hermoso respaldo a nuestro líder de verdad, Julio Mantilla Aguilera. Ya se viene acercando, seguimos recibiendo a nuestros hermanos de Barro Negro, y ahí está con nosotros a la vista, Taya Pligue. Taya Pligue es palana, Taya Pligue es palana, Taya Pligue es palana. Hermanos de Taya Pligue, gracias Barro Negro presente, comité de apoyo de la palanita que ya están con nosotros. Gracias por tanto cariño, gracias por ese hermoso recibimiento. Ya tenemos a la vista, hermanos y hermanas, aunque usted no lo crea, porque Barro Negro Alto está presente. Barro Negro Alto es palana. Barro Negro Alto es palana. Barro Negro Alto es palana. Hermanos de Barro Negro Alto, gracias, gracias por ese apoyo, por ese respaldo, por ese apoyo siempre a nuestro gran líder de verdad, a nuestro futuro alcalde. Ahí está Julio Mantilla Aguilera, la sencillez, la humildad, siempre un buen líder que inculca a todos y a todas. Y ahora tenemos ya presente a Suyandas, porque Suyandas es palana, Suyandas es palana, Suyandas es palana. Bienvenidos, hermanos de Suyandas, gracias por ese respaldo. Comité de apoyo de Suyandas, arriba los banderines, arriba, arriba, arriba, arriba, arriba.
3: Levante todo, arriba, arriba, por favor. Porque decimos, Julio sí, otro no, Julio sí, otro no, Julio sí, otro no.
1: Señoras y señores, hermanos,
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1: San Apolonio es palana, San Apolonio es palana, San Apolonio es palana. Gracias hermanos por ese respaldo, gracias por tanto cariño a ese verdadero hombre que se identifica con la sencillez y con la humildad. Otro no lo puede hacer. Julio Mantilla, sí. Seguimos recibiendo a nuestros hermanos de Barro Negro. Ahora tenemos a la gente de Tupac Amaru. Tupac Amaru es palana. Tupac Amaru es palana. Tupac Amaru es palana. Hermanos de Tupac Amaru, gracias por estar aquí. Reciban ese aplauso, esa ovación. Julio Mantilla Aguilera, con tantos sentimientos con su gente de Usquil, al ver hoy reunidos a la gente que quiere el trabajo y la gestión verdadera de este gran amigo, Julio Mantilla. Y ahora se vienen nuestros hermanos de...

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1: Isidro, escuchas. Gracias por estar aquí, hermanos y hermanas que nos acompañan el día de hoy. Llegamos hasta el más último rinconcito de nuestro distrito. Y hoy se ha venido y está a la vista de nuestros hermanos de Pau Ganche. Pau Ganche es palana. Pau Ganche es palana. Pau Ganche es palana. Pau Ganche es palana. Hermanos de Pau Ganche, gracias por ese respaldo. Esta es la hermosa Plaza de Armas histórica. Cerro Yaúd es testigo del verdadero respaldo. Esta es tu gente, Julio Mantilla. Tu gente te quiere, la gente te pide y serás el futuro alcalde de este hermoso distrito. ¡Se viene, señoras y señores, nuestros amigos de La Libertad! Y decimos, la libertad es palana, la libertad es palana, la libertad es palana. Hermanos de La Libertad, adelante siempre nuestro agricultor con su banana. Bananita por aquí, bananita por allá. Bananita por aquí, bananita por allá. Arriba las banderines, arriba, arriba, arriba, arriba, arriba. Arriba las banderines, Suskin. Arriba las banderines, Suskin. Con sentimiento, con amor. Julio Mantilla, el verdadero líder. Suskin te quiere, Suskin te apoya. Y ahora, señoras y señores, ya está contigo Chichipampa. Y dice, Chichipampa es palana, Chichipampa es palana, Chichipampa es palana. Hermanos de Chichipampa, gracias por acompañarnos, gracias por estar aquí, hermanos. Reciban ese cariño inmenso de nuestro líder Julio Mantilla. Gracias, hermanos, por estar aquí, Chichipampa. ¿Cuánta gente nos acompaña? ¿Cuántos amigos están con nosotros? Y ahora ya tenemos, señoras y señores, desde los caseríos más lejanos del distrito de Usquín, Pampa del Valle. Pampa del Valle es palana. Pampa del Valle es palana. Pampa del Valle es palana. Gracias, amigos de Acción Popular. Gracias, hermanos y hermanas, que nos acompañan con ese cariño, con ese respaldo verdadero, porque aquí somos gente de bien.
2: 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Cierre de campaña de Julio Mantilla Aguilera, postulando por la banana Acción Popular.
1: ¡Canibamba bajo! ¡Canibamba es palana! ¡Canibamba es palana! ¡Canibamba es palana! Hermanos, hermanas, ciudadanos de este hermoso pueblo de Canibamba, Julio Mantilla los aprecia, siempre nos lleva en el corazón. El cariño es para ustedes y para todo nuestro pueblo de Usquín. ¡Gracias! Amigos de Canibamba Abajo, se viene con todo su pueblo. Canibamba Abajo, toda la población respalda a Julio Mantilla. Y decimos, Canibamba Abajo es palana. Canibamba Abajo es palana. Canibamba Abajo es palana. Gracias, hermanos. Todo el pueblo de Canibamba Abajo han venido con más de 500 personas llenando nuestra Plaza de Armas poquito a poquito. Y ya tenemos a la gente que nos acompaña ya.
3: Saludos para mi amigo Coqui, mi amigo el Chino Verde, toda la gente de Canibamba Abajo.
1: Muchísimas gracias.
3: Gracias por el respaldo.
1: Gracias, Canibamba.
3: Hermanos de Canibamba, los queremos.
1: Impresionante.
3: Gracias, Canibamba.
1: Impresionante, Canibamba.
3: A todos los medios de comunicación.
1: Canibamba, el día de hoy. Gracias, Canibamba. Hermanos de Canibamba, apostando por la gente de bien, apostando por la transparencia, porque Julio Mantilla es transparencia.
3: Gracias, hermanos de Canibamba Abajo, por el aprecio. Y ahora tenemos ya a Víctor Raúl. Víctor Raúl es palana. Víctor Raúl es palana. Víctor Raúl es palana. Arriba, mi gente palanera. Víctor Raúl presente. El respaldo viva usted, señor Julio Mantilla,
4: y de Zaramba gigante.
3: Esa lampa gigante, señoras y señores, que se agite Zaramba ahí, encabezado por el agente Chávez, que está llegando multitudinario público. Gracias, gracias.
4: Víctor Raúl, la palana del triunfo,
3: por Víctor Raúl Espalana. Víctor Raúl es de acción. Aquí está tu gente, Julio Mantilla Aguilera. Y ahora, ya tenemos a la vista el sector de Chuquisongo y se viene el recreo. Gracias, hermanos, hermanos del recreo. Gracias, hermanos del recreo, este hermoso sector de Chuquisongo. Chuquisongo, capital de la tauromaquia. Hay compromiso con la ganadería, hay compromiso con la agricultura, Chuquisongo. ¡Gracias, el recreo!
4: ¡El recreo es banana! ¡El recreo es banana! ¡El recreo es banana!
3: ¡Arriba los banderines! ¡Gente hermosa, gente linda! ¡Gente verdadera! ¡De acción! ¡Busquila en acción, señores! ¡Y ahora se viene! ¡Ya está con nosotros el centro poblado de Capachique! ¡Hermanos!
4: ¡Capachique es banana! ¡Capachique es banana! ¡Capachique es banana!
5: ¡Capachique es banana!
3: ¡Una Matía! ¡Capachique te apoya! ¡Gracias por la plaza!
5: ¡Amigo Cuenca! ¡Ahí está el amigo Cuenca!
3: ¡Arriba, Capachique!
5: ¡Capachique presente esta noche! ¡Apoyamos, respaldando a Julio!
3: ¡Gracias, Martina, profesor José Luis! ¡Gracias, maestro! ¡Gracias, ciudadanos, ciudadanas, hombres y mujeres, respaldando a esta verdadera gestión!
5: ¡Gracias! ¡Tierra del minero Capachique, nuevamente! ¡Arriba, Capachique! ¡Pero siempre y para siempre! ¡Respaldado en nombre de bien, señor Julio Mantilla, próximo alcalde de Usquín, señoras y señores! ¡Porque Julio sí! ¡Otro no! ¡Julio sí! ¡Otro no! ¡Julio sí! ¡Otro no!
4: ¡Julio sí!
5: ¡Otro no!
3: ¡Hermanos! ¡Hermanas! ¡Hermanos!
2: 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Compartan la transmisión. Estamos en el gran cierre de campaña de Julio Mantilla Aguilera por la Palana, Acción Popular.
4: San Juan es Palana, San Juan es Palana, San Juan es Palana, San Juan es Palana.
3: Hermanos de San Juan Centro, ahí está el respaldo con nuestros ciudadanos y ciudadanas, acompañando también. Gracias por ese cariño, por ese respaldo. Gracias, maestra Nati, con todo su pueblo, con todos sus padres y ese cariño que recibe Julio Mantilla. Señoras y señores, ya estamos, damas y caballeros. Ahí está la gente de
4: Namochubo.
3: Namochubo es banana.
4: Namochubo es banana. Namochubo es banana.
3: Gracias. Gracias por estar aquí. Y ahora recibimos, hermanos y hermanas, a la gente de
4: Canchachubo.
3: Y decimos,
4: Canchachubo es banana. Canchachubo es banana. Canchachubo es banana.
3: Y es gente de bien. ¡Arriba, Canchachubo! Ahí está el verdadero respaldo, el cariño de nuestros hermanos de Canchachubo, porque Canchachubo está aquí. Y ahora ya recibimos el aprecio importante, el respaldo de nuestro comité de base de
4: Pampa
3: Amarilla. ¡Pampa María es palana!
4: ¡Pampa María es palana!
3: ¡Pampa María es palana!
4: ¡Pampa María es palana!
3: Hermanos, gracias, Pampa María, por estar presentes. Ya se acerca, se viene, más adelante, pasos agigantados. La palana está avanzando, porque Julio Mantilla será nuestro próximo alcalde. Y dice, ya se viene la gente de Alto Chicama.
4: Alto Chicama es palana.
3: Alto Chicama es palana.
4: Alto Chicama es palana.
3: programa. Gracias, gracias por estar aquí. Los queremos, los apreciamos, hermanos de los diferentes caseríos. Gracias, Alto Chicama. Gracias por estar aquí. Y ahora, señoras y señores, damas y caballeros de todo el Perú y el mundo, Coina dijo sí a la palana. Y ahora se viene la gente de Coina. Y dice, Coina es palana, Coina es palana, Coina es palana. Hermanos de Coina, hermanos de Coina, damos momentos históricos. Julio Mantilla hizo historia para toda la vida. Duela quien no duela. Julio Mantilla hizo historia en Coina. Dotó a nuestros hermanos de salud sin ser alcalde. Y ya lo demostró. Porque Coina estaba bien atendido en cuanto a la salud. Gracias, hermanos de Coina. Los queremos, Coina. Nuestro amigo Julio Mantilla recibe todo ese respaldo de toda la gente que nos acompaña hoy. Y dice, Coina, y dice, Coina es banana, Coina es banana, Coina es banana. Gracias, hermanos de Coina. Ahí está ese respaldo numeroso que nos acompaña a este verdadero meeting del bien. Y ahora tenemos, y se acercan, nuestros hermanos de Coquín. Porque Coquín es palana, Coquín es palana, Coquín es palana. Hermanos, hermanos y hermanas, amigos de Coquín, gracias por acompañarnos. Gracias por estar aquí, rebande, levante los banderines.
5: Saludando al candidato arriba, al futuro alcalde de Usquín, señor Julio Mantilla, recibe el saludo de su gente bonita, su gente que le quiere, la gente que lo respalda a lo largo y ancho de todo nuestro distrito, de toda nuestra provincia y Otuzco, toda la región, con Julio Mantilla. Señoras y señores,
3: verdadero respaldo, verdadero cariño, la gente nunca olvidó a ese gran hombre que cambió, devolvió la tranquilidad en Usquín. Antes éramos colorados, antes éramos otro color, y hoy, Julio Mantilla, 2015-2018, devolvió toda la tranquilidad a Usquín, porque se viene la gente de Satapampa. Satapampa es palana, Satapampa es palana, Satapampa es palana, Satapampa es palana. Y esta es gente de bien. Gracias, Satapampa, presente a los hermanos, hermanas de este hermoso pueblo de Satapampa. Gracias a ustedes por este hermoso respaldo. Satapampa presente. Se ve, se nota todo el cariño, el respaldo verdadero que tienen nuestros hermanos de Satapampa con Julio Mantilla. Y ahora ya se sienten pasos, y también quiso estar presente otra comunidad más, otro caserío más perteneciente a nuestro distrito, y se viene Malcachal. Malcachal es banana, Malcachal es banana, Malcachal es banana. Arriba mi gente palanera, arriba, arriba la plaza de armas, todos los banderines, arriba, arriba, arriba, arriba, arriba, arriba los banderines. Gracias, hermanos y hermanas de Malcachal que nos acompañan, porque Malcachal es gente de bien. Malcachal hoy presente, el respaldo a nuestro gran líder de verdad, Julio Mantilla Aguilera. Y se viene, está con nosotros, nuestros hermanos de Pampa Verde. Y dice,
5: Pampa Verde es palana, Pampa Verde es palana.
3: Arriba mi gente palanera, arriba mi gente palanera. Recibe ese cariño mi gente de Pampa Verde, gente que respalda, gente que el día de hoy está presente con usted, señor Julio Mantilla. Respaldo a nuestro gran líder Julio Mantilla Aguilera.
2: 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Cierre de campaña, cierre de campaña de Julio Matías Aguilera, candidato por Acción Popular para la Municipalidad Distrital de Usquil.
4: ¡Bajo samba es parada! ¡Bajo samba es parada! Y es gente de bien, el verdadero líder. Los agradece a ustedes, amigos de Pacos Bamba. Pacos Bamba está presente. La gente que hoy nos acompaña, hermanos y hermanas de Pacos Bamba. Y se acerca, decíamos, y Cuyuchugo jamás, jamás cambiará porque es gente de bien. Y aquí está el cariño y se viene la gente de Cuyuchugo. Y decimos, Cuyuchugo es parada, Cuyuchugo es parada, Cuyuchugo es parada. Hermanos de Cuyuchugo, capital de la artesanía y el comercio, hoy se viene nuestro gran hermano adelante. ¡Cuánto sentimiento al ver este hombre! ¡Cuánto cariño, señor Julio! Yo recuerdo, fue aquí en esta Plaza de Armas, usted entregó ese cariño a ese gran y verdadero hermano que no puede caminar. Usted lo recuerda y todos recordamos, porque Julio Mantilla siempre está con cada uno de ustedes. Sentimiento que nos causa esta tarde, señoras y señores. Y decimos, Cuyuchugo es parada, Cuyuchugo es parada, Cuyuchugo es parada. Gracias, hermanos de la capital de la artesanía y el comercio. Ahí está toda la gente de Cuyuchugo. Gracias, hermanos. Recibe el cariño con la tía Chalacita.
5: Lo máximo, qué bonito, la tierra bendita y sagrada del Santo Patrón Maraterra, los pueblos de saludando a su candidato, saludando al líder del pueblo, Julio Mantilla Aguilera, con ustedes en esta noche especial que ya vivimos.
4: Hermanos, es palana, Cuyuchugo es palana, Cuyuchugo es palana, Cuyuchugo es palana, es palana.
3: Hermanos y hermanas, cuánto aprecio, cuánto cariño a todos estos rostros humanos que hoy vemos aquí, todas esas caritas que nunca cambiaron, jamás lo que ofrecieron nunca convenció. Y esta es la muestra, el cariño de Cuyuchugo, hermosos pinturas, dibujos que nunca.
4: Gracias, hermanos de Cuyuchugo.
3: Sí, aquí están esas caritas felices de nuestros hermanos de la capital de la artesanía y el comercio. Hermanos emprendedores, hermanos que cada día llevan un pan a su casa con su trabajo, con dignidad, con todo.
5: Niño precioso, la connovencia, mi hermano, pero hoy aquí presente.
3: Señores, saludos, mi amigo precioso.
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5: Ya, todo el mundo está presente. Y ahora se viene, ya podemos apreciar la gente de Guacamochal. Y decimos, Guacamochal es parada,
4: Guacamochal. Y decimos, Guacamochal es parada, Guacamochal. Gracias por tanto cariño, Guacamochal. Gracias.
5: Al presente, los amigos, hermanos y hermanas.
3: Presente, los amigos, hermanos y hermanas que están con nosotros esta noche. Y ahora,
4: San Luis, tenemos a la lista,
3: comité de base de
4: San Luis de Bailos.
3: Adelante, hermanos, arriba los banderines, arriba, arriba, arriba, arriba, arriba, arriba los banderines.
4: ¡Arriba banderines!
3: ¡San Luis de Guaido!
4: ¡San Luis es parada! ¡San Luis es parada!
3: Amigos de San Luis de Guaido, gracias por el apoyo, gracias por el respaldo a nuestros hermanos de en la gente de San Luis. Y ahora tenemos a la vista la gente de La Unión. Y decimos,
4: La Unión es parada,
3: Santo, hoy demostrado con su presencia, mis hermanos, de este hermoso lugar. Ya tenemos a la vista a nuestros hermanos de ASCAP. Y decimos, ASCAP es Palana, ASCAP es Palana, ASCAP es Palana. Gracias a todo ese cariño, al respaldo, como siempre demostrado, con su presencia de ustedes, hermanos. Gracias, demuestran el cariño, demuestran.
6: Gracias a todos.
3: Digan lo que digan de estos humildes hombres, de estas humildes personas, ustedes dicen no a lo que las redes sociales tras Facebook falsos lo dice el público, pero el cariño está aquí demostrado. Y ahora se viene, señoras y señores, Chuquisongo presente, y ahora se viene Sector La Banda. Hermanos del sector La Banda, bienvenidos. Y decimos, La Banda es Palana, La Banda es Palana, La Banda es Palana, La Banda es Palana. Hermanos de La Banda, hermanos de este hermoso sector de Chuquisongo, ahí está el cariño. Gracias por el respaldo verdadero con todos nuestros hermanos que han venido hoy a este verdadero meeting del bien. Aquí está toda la gente presente. Y ahora, señoras y señores de todo el Perú y el mundo, se viene a la Plaza de Armas la gente de Ramón Castilla. Y dice, amigos, Castilla es banana. Gracias, hermanos, hermosos amigos, amistades.
6: Hay cariño,
3: hay cariño a la gente que nos acompaña. Gracias, amigos de Ramón Castilla.
6: Ese cariño, ahí está la gente.
3: Hay el cariño para Julio Mantilla. El respaldo es para Julio Mantilla, hombre de bien, honestidad, trabajo, gestión, sencillez, humildad, todo lo bueno que siempre ha tenido este.
5: Y todavía recibimos a nuestros hermanos de diferentes caseríos. Y ahora se viene la gente de San Carlos. Y decimos,
6: San Carlos es Palana.
5: Hermanos de San Carlos, gracias por el respaldo, por el apoyo.
6: San Carlos es Palana.
5: Ese saludo de Julio Mantilla nos lleva siempre dentro de su corazoncito verdadero, porque Julio Mantilla sí tiene ese corazón único y verdadero, hermanos y hermanas, de el distrito de Usquil. Y ahora ya se viene con nosotros, ya está a la vista los amigos de
6: Caulín Manca.
5: Y decimos, Caulín Manca es Palana, Caulín Manca es Palana, Caulín Manca es Palana.
3: Cariño, el saludo, el aprecio, porque Julio Mantilla será nuestro futuro alcalde. Quieran o no, él será, señoras y señores. Ya tenemos a nuestros hermanos de Caulimarca presentes. Hermanos usquilanos, usquilanas, ahora se viene. Nuestros amigos están presentes, la gente de Santa Rosa.
6: Santa Rosa es Palana, Santa Rosa es Palana, Santa Rosa es Palana.
3: Gracias, hermanos de Santa Rosa, gracias por estar aquí. Reciba ese aprecio verdadero, ese corazoncito de sencillez de Julio Mantilla, que está presente en esta noche.
5: Gracias por estar aquí. Reciba ese aprecio
3: de tanto cariño. Y se viene la gente de Pampa Regada. Y decimos,
6: Pampa Regada es Palana, Pampa Regada es Palana, Pampa Regada es Palana.
3: Gracias, hermanos. Gracias por tanto cariño a nuestro gran líder Julio Mantilla Aguilera. Bienvenidos,
7: Buenas noches. Gracias por tanto cariño a nuestro gran líder Julio Mantilla Aguilera. Bienvenidos. Buenas noches a todos ustedes. Quitamos esos banderines, agitamos esos banderines. Arriba, arriba, arriba, arriba, arriba, arriba. Arriba, arriba. Todos decimos. Atención. Todos repetimos esta noche.
8: Muchas gracias, señoras y señores.
7: Muchas gracias, señoras y señores. Impresionante respaldo, verdaderamente. Lleno total, esta plaza mayor.
8: ¡Viva pueblos andinos! ¡Es Julio Mantilla! Señoras y señores, y ahí está el cariño y la presa de toda su gente en esta noche impresionante. Rellenamos en completo nuestra plaza mayor. Gracias. Señoras y señores, hermanos y hermanas, que nos acompañan esta noche. Gracias por estar aquí. Gracias por tanto respaldo, por tanto cariño. Sé que este 4 de octubre, este domingo, ustedes tendrán una verdadera responsabilidad ante los locales de votación. Siempre con sencillez, siempre con humildad, siempre con ese cariño. Julio Mantilla es el hombre de palabra, de gestión, de la sencillez, de la humildad y del verdadero trabajo. Julio Mantilla no les va a fallar. Hermanos y hermanas de todo el territorio a lo largo y amplio de nuestro maravilloso distrito. Y ahora, levantamos todos esos banderines. Arriba, arriba, arriba, arriba, arriba, arriba, arriba, arriba, esos banderines. Arriba, arriba, arriba, arriba. Arriba los banderines. Y decimos... Julio humildad, Julio humildad, Julio humildad, Julio humildad, Julio humildad. Y agradecimos, Julio sencillez, Julio sencillez, Julio sencillez, Julio sencillez, Julio sencillez. Gracias por tanto cariño, este es el verdadero respaldo. En esta tarde, todos sean bienvenidos. Permítame iniciar ya esta noche con un verdadero y hermosa ceremonia de bien. Lo dominamos con un gran cierre especial de campaña. Un meeting que se ofrece hoy para todo nuestro público, para todo nuestro pueblo que nos acompaña en el día de hoy aquí en la verdadera Plaza de Armas. Porque siempre... Julio lo ha demostrado con gestión. Julio ha demostrado ser un hombre sencillo y ténganlo por seguro, hermanos, que no les va a fallar. En unos instantes vamos a iniciar ya esta pequeña y corta ceremonia. Hermanos y hermanas, en unos pequeños instantes vamos a escuchar un temito, por favor, por ahí si nos pone. Y iniciamos ya con una corta e importante ceremonia. Sí. Buenas tardes. ¿Dónde está? El fondo, arriba, arriba, la gente del fondo. Que se escuche, que se oiga y que se vea todo. La alegría, porque aquí está este público y pueblo abarrotado con una plaza lleno, señoras y señores. Los amigos de la parte izquierda, la parte derecha, izquierda, derecha, izquierda, derecha, izquierda, derecha, izquierda, derecha, al centro, Julio, amigo, el pueblo está contigo, Julio, amigo, el pueblo está contigo, Julio, amigo, el pueblo está contigo. Y ahora sí, iniciamos esta maravillosa y preciosa noche, día histórico para Usquil, agradeciendo a ustedes que sé que con algunas dificultades, pero han llegado aquí de repente con algunos retrasos, pero han llegado aquí de repente con
9: algunas dificultades dentro del camino, pero hay...